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1: Son las 8 de la tarde con un minuto.
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1: Son las 8 de la tarde con 31 minutos.
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3: El aumento de la vigiato en la provincia del Biobío motivó operativos preventivos y fiscalizaciones entre carabineros y el SAC. En paralelo, parlamentarios solicitaron al gobierno incorporar los delitos rurales y la trazabilidad de productos a la agenda contra el crimen organizado. El debate sobre las RUF se intensificó tras la propuesta del Ejecutivo de incluir la norma de los 21 pies como criterio táctico de reacción armada. Mientras el oficialismo pide cautela, sectores respaldan dar mayor certeza a las policías. Migraciones lanzó un certificado digital gratuito con código QR para verificar la situación laboral de extranjeros. La medida busca frenar la informalidad y evitar a los empleadores multas que pueden alcanzar hasta 14 millones de pesos por cada trabajador no autorizado.
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1: Y con bastante sentimiento, primo. Ya estamos de vuelta. Los machos de la cumbia. Y con ustedes, el regreso del macho Diego Sánchez.

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1: Son las 9 de la noche con 3 minutos.
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1: Son las 9 de la noche con 31 minutos.
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3: El ministro de Vivienda de Colombia, Jaime Beltrán, desató duras críticas tras viajar a un hotel de playa en Santa Marta durante la emergencia por el terremoto 7,4. La oposición pide su renuncia previo a un debate legislativo. En un comunicado de prensa, el equipo de coordinación del complejo fronterizo Los Libertadores informó que abrirá de manera gradual desde el martes 18 de agosto tras estar 34 días cerrado. El gobierno prepara una reforma constitucional vinculada a la agenda contra el crimen organizado y el terrorismo. El borrador contempla nuevas herramientas para enfrentar organizaciones criminales, aunque su contenido todavía está en elaboración y podría sufrir modificaciones antes de ingresar formalmente al Congreso.
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1: Son las 10 de la noche con 2 minutos.
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¿Está cansado usted? No. Pero ellos sí están así. No sé.

0: Recess.
1: ¡Venga!
0: ¡Eso!

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1: Son las 10 de la noche con 30 minutos.
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3: El Consejo Fiscal Autónomo advirtió que la mega reforma no será suficiente para combatir la deuda fiscal que mantiene el Estado y pidió al Ejecutivo tomar medidas adicionales para enfrentar el déficit fiscal. En medio de una alerta meteorológica en la zona norte, vecinos advierten alzas de los precios del nylon. El diputado Fabiano Sandón llamó a una fiscalización inmediata de las autoridades y llamó a denunciar abusos en el comercio. Chile oficializó su postulación para organizar el Mundial de Hockey Césped 2030. La Federación Chilena solicitó el cuaderno de cargos a la Federación Internacional de Hockey y proyectó un torneo en 3 sedes, buscando ser el primer anfitrión sudamericano.
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1: Son las 11 de la noche con 3 minutos.
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1: Son las 11 de la noche, 32 minutos.
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3: El Club Aéreo de Puerto Montt advirtió que obligará a la Dirección General de Aeronáutica Civil a abandonar el aeródromo La Paloma si reemplaza el actual servicio AFIS por una torre de control. La selección chilena de hockey césped femenino, las Diablas, sufrieron una dura derrota 0-3 ante Japón en el Mundial, dejándolas como últimas del grupo A tras caer previamente ante Países Bajos. El gobernador de Mendoza propuso a Chile y Argentina licitar conjuntamente la limpieza del paso Los Libertadores a una empresa privada. La iniciativa busca agilizar la reapertura tras un mes de cierre por nevazones y mitigar el impacto comercial.
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1: 0:01.
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1: 0:33.
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3: China recibirá al canciller chileno Francisco Pérez Mackenna entre el 18 y el 22 de agosto para profundizar lazos bilaterales. El viaje coincide con las tensiones y negociaciones de Santiago con Estados Unidos tras la imposición de nuevos aranceles a productos chilenos. Una investigación reveló que Michael Clark gestionó un préstamo de 65.000 UF de Sartor AGF al ex militar israelí Abraham Fritsch. Actualmente, el crédito permanece impago y enfrenta una querella por un presunto vaciamiento patrimonial para eludir su cobro. Los ministros Claudio Alvarado y Jorge Quirós se reunieron durante 20 minutos en La Moneda para abordar tensiones por descoordinación interna, originadas tras desacuerdos sobre un requerimiento ante el TC.
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1: Es la 1 de la madrugada con 3 minutos.
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1: Es la 1:00 a.m, 33 minutos.
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3: El gobierno presentará un proyecto de indemnización a todo evento para nuevos contratos indefinidos. La propuesta contempla un pago cercano a medio mes por año trabajado ante cualquier causal de término laboral, manteniendo las condiciones actuales para contratos vigentes. El cobre alcanzó un nuevo récord histórico de 6,736 dólares por libra en la Bolsa de Metales de Londres. El alza, impulsada por la demanda ligada a infraestructura de inteligencia artificial y expectativas de aranceles, fortalece los ingresos fiscales y al peso chileno. El balance por el terremoto magnitud 7,7 en la isla de Flores, en Indonesia, subió a 68 muertos y 213 heridos. El sismo, seguido por cerca de 1.000 réplicas, obligó a evacuar a unas 4.000 personas hacia refugios temporales.
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1: Son las 2 de la madrugada con 2 minutos.
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Y realmente nos hacía falta explotar de alguna forma, no sé. 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Además, no era mi intención. 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
1: Son las 2 de la madrugada, 32 minutos.
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3: Desde Sagrada Familia, el Ministerio de Hacienda rindió su cuenta pública 2026, destacando la gestión fiscal regional, el crecimiento del IMASEC y proyectos como el subsidio a tasas hipotecarias y reformas al mercado de capitales. Las encuestas CADEM y Criteria reflejaron un amplio respaldo ciudadano a la agenda de seguridad y a la salida de Natalia Duco. No obstante, persiste un balance crítico frente al desempeño del Ejecutivo y bajas expectativas respecto a la concreción de las medidas. Pese a contar con 2 camiones escáner, expertos y trabajadores denunciaron fallas logísticas que impiden su uso simultáneo en el puerto de San Antonio. La situación genera inquietud gremial frente a los planes de entregar mayores facultades fronterizas a las policías.
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1: Son las 3 de la madrugada con un minuto.
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1: Son las 3 de la madrugada con 30 minutos.
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3: Con el objetivo de entregar mayor seguridad al mercado laboral, la Dirección Nacional de Migraciones lanza el nuevo certificado de habilitación laboral disponible para transparentar y regular la empleabilidad de los extranjeros residentes en Chile. El paracaidista estadounidense Mike Brewer voló en wingsuit a más de 240 kilómetros por hora en España durante el eclipse solar total del 12 de agosto. La hazaña de Red Bull fue captada con precisión milimétrica por el fotógrafo Noah Wetzel. Inició el izaje de torres del proyecto de transmisión Quimal-Lo Aguirre, la primera línea de corriente continua que unirá Antofagasta y Santiago a lo largo de 1.346 kilómetros. La obra, con casi 20% de avance, transportará hasta 3.000 megawatts de energía limpia.
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1: Son las 4 de la madrugada con 3 minutos.
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1: Son las 4 de la madrugada con 31 minutos.
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3: El paso a los Libertadores reabrirá gradualmente este martes 18 de agosto tras 34 días cerrado por nieve. La reactivación será por etapas y exclusiva para transporte de carga en horarios determinados, manteniendo suspendido el tránsito para vehículos particulares y buses. El ministro Martín Arrau destacó una baja de 17,4% en víctimas de homicidios y avances en operativos policiales. También defendió la difusión de la Operación Cancerbero, asegurando que las imágenes fueron exhibidas con resguardos y sin revelar detalles de planificación. Un intenso sistema frontal obligó a Senapred a evacuar sectores de Tocopilla por quebradas activas, mientras aluviones y rodados provocaron cortes en rutas clave como la A16, suspensión de clases para miles de estudiantes y el cierre de servicios en Tarapacá y Arica.
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1: Son las 5 de la mañana con 3 minutos.
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1: Son las 5 de la mañana con 30 minutos.
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3: La Fiscalía de Vallenar investiga y reformalizó a un anestesiólogo del Hospital Provincial del Huasco por presunto abuso sexual reiterado contra dos pacientes sedadas, pese a mantener medidas cautelares como arraigo nacional y prohibición de acercamiento, continúa en funciones. Según una encuesta de Ipsos, el 68% de los consultados afirma que hoy es más difícil encontrar trabajo y el 72% señala que los sueldos no cubren el costo de vida. Además, el 61% teme perder su empleo. En el juicio por el presunto desvío de 1.200 millones de pesos desde el Gore Los Lagos a la corporación Kimun, Diego Ancalao concluyó su declaración alegando persecución política. La Fiscalía y el CDE buscan acreditar delitos de fraude y lavado de activos.
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2: Son las 6 de la mañana con un minuto.
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2: De la Dirección Meteorológica de Chile. Me da la impresión de que van a haber unos 3 grados de sensación térmica, pero el termómetro marca 5 en la estación de Santiago de la Dirección Meteorológica. Está despejada la capital con algo de bruma, sí, y vamos a llegar a 20 durante la tarde con harto sol. 20 grados, no está malo, va a ser mediados de agosto. Mañana 18, pero sí, la mínima chiquitita igual. Hoy día la mínima era estar ahí por en torno a los 2, 3 grados. Eso es lo que dice el pronóstico. Estamos en realidad más bien preocupados de lo que pasa en el norte del país, en particular en Antofagasta, en la región de Atacama. De nuevo vuelve a llover ahí en la tarde-noche, en Copiapó y sus alrededores. Pero en Antofagasta llueve todo el día. De madrugada estaba así ocurriendo. Va a continuar esto, posibilidad de tormentas eléctricas. Hay alarma meteorológica para la zona costera, Taltal, Tocopilla. Y en Tocopilla, no sé, hay reos que han sido trasladados, hay una persona fallecida. Además, en medio de esta contingencia, un lugar que ha recibido muchísima agua y así va a seguir durante toda esta jornada. Estamos hablando de varias veces lo que llueve en un año normal, en pocos días. Por eso la preocupación también de las autoridades. Se esperan hoy 19 grados para Arica y para Iquique, 21 en Antofagasta, pero con esta agua que no cesa, 17 en Copiapó y 19 en la Serena Coquimbo. En la Serena Coquimbo van a estar bien parecidos a lo de Santiago, a lo de Rancagua, al puerto de Valparaíso también con 18 grados, 19 grados por la tarde. 17 en Talca, 17 en Chillán, 16 para Concepción y 15 para Temuco en la Araucanía, 15 para Valdivia en Los Ríos, 12 grados en Puerto Montt y la Isla Grande de Chiloé, un poquito de viento ahí, 8 para Coyhaique y 7 en Punta Arenas. Chubascos también en la hermosa Rapa Nui con 19 de máxima en Anaquena. Martes 18, así iniciamos este resumen de noticias.
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2: Estamos a un mes de la fonda, del zapateo, de la empanadita, ¿sí? No sé usted, chicha, terremoto, puede ser, o las dos, y algún bajativo después, vaya a saber uno. Queda un mes en la práctica, en el calendario, 30 días para el 18 de septiembre. En este 18 de agosto, Día de la Solidaridad en Chile, en conmemoración de la muerte del padre Alberto Hurtado, de San Alberto Hurtado. Un deceso que ocurrió hace rato, ya en 1952 murió el padre Hurtado. Desde el 2001 que se dedica todo el mes de agosto a la solidaridad en Chile. Hoy, el Día de la Solidaridad, vamos a hablar de eso en un ratito. Las autoridades decretaron alarma meteorológica en Taltal, en Tocopilla, les decía yo. Sí, el pronóstico de chubascos, una zona que no está acostumbrada para nada, a esto. En Antofagasta hay varias comunas más con clases suspendidas. Esto se repite en Tarapacá, en Arica, Parinacota, también en Atacama. Dayan Márquez tiene el primer avance.
4: Activación de quebradas, remociones de masas, caminos interrumpidos, evacuaciones preventivas y suspensión de clases es parte del balance que deja hasta ahora la baja segregada en el borde costero de la región de Antofagasta. El pronóstico advierte chubascos, ráfagas de viento de hasta

0: Verónica Franco, buen día, ¿qué tal?
1: ¿Cómo estás, Rodrigo? Buenos días, atentos, como tú ya decías, a la situación en el norte que está bajo alarma meteorológica. Estamos atentos también a lo que ocurre con las reformas constitucionales de la agenda de seguridad que La Moneda ingresó ayer por la tarde al Congreso. En la UDI bajaron el tono a las críticas que habían formulado el fin de semana a través de su presidente. Manifestaron apoyo a la iniciativa. Camila López con el avance.
2: El gobierno ingresó al Congreso su reforma constitucional de seguridad que contempla 8 modificaciones a la Carta Fundamental. Entre sus ejes están un nuevo estado de excepción para enfrentar amenazas graves a la seguridad pública y un régimen especial para condenados por crímenes organizados y terrorismo. Las inhabilidades para acceder a determinadas prestaciones estatales deberán ser definidas posteriormente por una ley de quórum calificado. La propuesta legal llega al Senado tras los reparos expresados por la UDI, que ahora matizó sus críticas mientras que la oposición busca levantar una agenda propia en seguridad. Los detalles los revisamos luego en la primera edición del diario de Cooperativa.
0: Otro tema, la Comisión Investigadora de la Cámara va a enviar un cuestionario al presidente de la República para que se refiera a la cuestionada interacción de su entonces ministra, Trinidad Steiner, con la PDI, que derivó además en la salida de una alto mando, ¿no? De una exdirectora, de la exdirectora de inteligencia de esa institución. Jorge Espinosa Cuellar con el avance.
3: Con la amenaza de una acusación constitucional todavía sobre la mesa, la oposición fustigó la inasistencia de la exministra Trinidad Steiner a la Comisión Investigadora de la Cámara sobre su cuestionada interacción con la dirección de la PDI. Mientras tanto, preparan un cuestionario para que responda el presidente José Antonio Kast. Los detalles en la mesa de reporteros de las 8 de la mañana aquí en el diario de Cooperativa.
1: ¿Qué más? En el sector Valle Grande de Lampa será el nuevo hospital o se construirá el nuevo hospital de la zona norte de la capital que busca descongestionar la red asistencial. Eso tras la toma de razón de la Contraloría. Favorecerá a más de 1 millón de personas de 8 comunas de la capital, que hoy todas tienen atención solo en el Hospital San José, muy sobrecargado desde hace ya muchos años.
0: Este
1: debe ser como el tercer o cuarto anuncio de construcción del hospital. Sí. Quizá la diferencia es que ahora hay toma de razón de la Contraloría de por medio.
0: Sí, pues una buena noticia. De Bachelet 2, por lo menos. Durante 120 días funcionará la Comisión Asesora Presidencial para la Modernización del Empleo Público, que fue presentada en La Moneda. La instancia está integrada por 2 expertos de distintos sectores. Van a tener que echarle mano o meterle mano al estatuto administrativo. Eso es lo que se espera. Vamos a ver si es que eso después se refrenda en el Congreso.
1: Estamos atentos siempre a lo que ocurre en el mundo. Continúa la incertidumbre en Medio Oriente, con Irán amenazando con nuevos ataques, mientras Estados Unidos descarta extender el alto al fuego. Y Milei vuelve a tensar la relación con Brasil al cuestionar su gramática bilateral. Vamos a estar revisando qué significa aquello. Milei y Lula, que han estado con encontrones desde hace ya un buen rato.
0: En el deporte, Tabilo se despidió del Máster de Cincinnati, justo le tocó un Jodar, que es como la nueva estrella del circuito, que viene a Chile comandando el equipo español ahora en septiembre. Chile en Copa Davis sin Jarry. Lo dejó fuera Masu, está en un muy mal momento Jarry. Y con varias bajas, sí, según todo indica, hoy la Católica buscará avanzar ante Estudiantes de La Plata en Copa Libertadores de América. En una de esas, la Católica se mete entre los 8 mejores del torneo. Desde las 19:30 se va a vivir esto a través del micrófono dorado de Cooperativa Deportes.
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4: Algo de la economía hace noticia la frase de Fontaine el fin de semana con este proyecto junto a Pucobre que se llama Tobacu, de 870 millones de dólares, ¿eh? La primera alianza de la era Fontaine en Codelco, dice el diario financiero hoy día. Este es un proyecto que está ahí entre María Elena y Tocopilla, justo la zona afectada por la lluvia hoy día, ahí en la región de Antofagasta, no es poca plata, ¿eh? Por si acaso. El dólar hoy día abre en 914, el euro en 1059 y la unidad de fomento 40.856.64, ha ido subiendo dado el último IPC que fue chiquitito, pero igual sube la unidad de fomento.
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6: Vamos a las calles de Santiago. Tenemos el primer contacto de la mañana con Felipe Cofré para revisar, dar un primer vistazo a la información policial. ¿Cómo está, Felipe? Buenos días.
7: Buenos días, Vero. Claro, es una nutrida agenda en hechos policiales. Hay varias cosas ocurriendo, entre ellas un operativo del MT0 de la PDI en las cercanías del metro Las Rejas. Es un procedimiento en desarrollo. Vamos a hablar más adelante también de un robo de vehículo que afecta al cantante urbano Stanley en la comuna de Estación Central. Él estaba en la comuna, en el sector de Toro Pasote, cuando fue intimidado con armas de fuego por sujetos que se llevaron su vehículo Audi. Se suma también a un asesinato que ocurre en la comuna de Los Espejos, un joven de 30 años que recibe heridas cortopunzantes al interior de su departamento. Se sospecha de un amigo que alojaba por unos días en ese inmueble, y también un delincuente que fue abatido por la policía de investigaciones en la comuna de Colina. Estaba siendo buscado por el delito de homicidio y al ver la presencia policial huyó y arrastró por algunos metros una funcionaria de la PDI sus compañeros terminaron abatiendo a este delincuente, provocándole la muerte en ese lugar. Un hecho muy similar ocurre hace pocos minutos en la comuna de Quilicura, en la Villa San Luis, en donde Carabineros en esta oportunidad abatió a un delincuente. Todavía se desconoce el contexto. Vamos a estar luego con más detalles de todas estas informaciones de carácter policial acá en el diario de Cooperativa.
6: Vamos a volver contigo, Felipe Cofré, en unos minutos. Gracias, buen día.
7: Buen día.
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4: Estamos con ustedes, por cierto, en el WhatsApp más 569-7888-0770. Si están en la zona de la emergencia, ahí en Taltal, en Tocopilla, en Antofagasta, sectores de Atacama, con mucha lluvia en las últimas horas y va a seguir lloviendo, precipitando durante todo el día, nos pueden contar la situación del momento. Se han activado algunas quebradas, hay problemas incluso en la cárcel de Tocopilla, donde han sido trasladados decenas de reos a Antofagasta como medida de prevención. Hay alarma meteorológica allí, que es el nivel más alto desde el punto de vista de la meteorología, de la preocupación meteorológica en algún lugar. Eso básicamente por la gran cantidad de agua en lugares donde no están acostumbrados a recibir esa cantidad de lluvia. Todo esto en el Día de la Solidaridad en Chile. que es cada 18 de agosto cuando se conmemora la muerte de San Alberto Hurtado. Desde el 94 que el Estado chileno instauró oficialmente este 18 de agosto como el Día de la Solidaridad para promover la justicia social y el bien común. Y ahí la pregunta de cajón es si somos o no solidarios los chilenos. Yo me acuerdo que en pandemia se decía mucho que después de esto vamos a salir mucho mejores personas, pensando en el bien común, en los demás. Yo no estoy tan seguro que haya sido así, ¿eh? La impresión de que a veces estamos más individualistas que nunca, y uno vela por los suyos nomás, y no mucho, no sé, la Teletón, ¿eh? Podría ser la excepción a fin de año. A todos estos 6 y 7 de noviembre se exceden Teletón este año, y ahí como que demostramos esa solidaridad, pero no sé si en el día a día, semana a semana, en el cotidiano, están así. A veces uno como que se va decepcionando del prójimo.
6: ¿Creen ustedes que
4: 18 de agosto
6: la solidaridad es un deber ciudadano o un acto espontáneo? ¿Y cuál fue el último acto de amabilidad, el último acto solidario que alguien hizo por usted y que ustedes dicen que ahí está? Ojalá yo funcionara también así en mi día a día. Una pequeña acción que le cambie la vida a alguien que está relativamente cerca. No al hijo, no a la mamá, no al hermano, que uno entiende que ahí no es solidaridad, que es parte del deber familiar también, ¿no? Al que no está tan cerca, pero que de todas maneras es el prójimo. ¿Cuál fue el último acto de amabilidad que alguien hizo por ustedes y que no olvidan? Nos pueden contar. El WhatsApp Cooperativa, el más 569-788-880770 en este día de la solidaridad, como decías tú, Rodrigo, que celebramos cada 18 de agosto recordando la muerte de San Alberto Hurtado.
4: Tiene que ser desinteresado ese gesto.
6: Sí.
4: Porque si a cambio de algo no corre, no cuenta.
6: Ya no es solidario.
4: No cuenta.
6: Un intercambio de favores. Cadena de favores, hay una película que se llamaba Cadena de Favores y que funcionaba en esos términos, ¿no?
4: En CQC hacían una cadena de favores, ¿te acordás? Que un músico donaba una guitarra y después un futbolista donaba la camiseta y así, hasta que al final se remataba por harta plata el objeto más preciado, no sé. Una chaqueta de Michael Jackson, no sé, estoy pensando en cualquier cosa. Y funcionaba. Pero bueno, era una cuestión de producción televisiva también.
6: ¿Cómo funcionan ustedes con la solidaridad? ¿Qué sentido les hace? ¿Cuál fue el último gesto solidario, amable que recibieron? Cuéntenos, estamos esperando sus mensajes en el más 569-78-880770.
4: Me acuerdo de Farcas también, que de repente ve un problema social, sí, y dice ya, ¿dónde le deposito 2 millones a esta persona?
6: Sí.
4: Solidario.
6: A cambio de nada, entiendo.
4: Solidario, lo mismo.
6: Sí, claro.
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0: 19 del fútbol nacional, de saber también de la Católica, que con varias bajas hoy buscará avanzar en Copa Libertadores, enfrentando a Estudiantes, y también de Alejandro Otavilo, que se despidió de Cincinnati. Todo lo trae Rodrigo Contreras.
1: Universidad Católica buscará la clasificación a cuartos de final de la Copa Libertadores. Esta noche recibirá a Estudiantes de La Plata en el Claro Arena. Una victoria le dará el paso a la siguiente ronda tras el empate que consiguió la semana pasada en Argentina. A pesar de las bajas, entre ellas la del goleador Fernando Sampedri, el arquero Vicente Bernedo confía en los reemplazantes.
2: Me voy más por lo emocional un poco. Partido de vuelta donde se definen cosas. Creo que el jugador que esté en el plantel está primero que nada capacitado, y si me voy por lo emocional también estoy muy seguro de que cada jugador va a entregarse al 100, y eso al final termina compensando capaz un poco el tema de la baja.
1: En la previa del superclásico del fútbol chileno, la U presentó a Igor Lichnowsky como nueva incorporación de los azules. El zaguero habló de su momento tras el retorno al club.
3: Muchas veces puede parecer de afuera que el jugador a los 20, 21, 22 no logra afianzarse con minutos jugando, pero el jugador, a pesar de eso, se está desarrollando. Si el jugador sabe entender sus momentos, que por ejemplo me pasó cuando fui a Porto, a pesar de no tener, porque tenía grandes futbolistas alrededor, entonces todos esos momentos que quizás en mi juventud no tuve toda la participación que quería, hoy día mis 32 años, podríamos decir que sí estoy en un gran nivel.
1: Cerramos con el tenis, ya que Alejandro Otavilo fue eliminado en la tercera ronda del Master 1000 de Cincinnati frente al español Rafael Jodar en dos parciales. Fue un anticipo de la futura serie por Copa Davis entre Chile y España, donde ambos se podrían volver a encontrar en septiembre. Fue la información del deporte.

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9: 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A ver si revisamos un par de titulares. Reforma de seguridad. Gobierno mantiene inhabilidades para condenados y nuevo estado de excepción. Ahora esto va a ser regulado en una ley, dijo Arrau, y eso bajó el tono de la UDI, o hizo que la UDI al menos retrocediera en sus críticas del fin de semana, en voz de su presidente Guillermo Ramírez. Tuvo que ir ayer al comité político y terminó matizando. Cast reconoce que no ha revisado indultos y desata reclamos en la derecha. La senadora Kais está indignada con esto. Claro, ahí piden un indulto general, la Moneda ha dicho que no, que va a ser caso a caso, no se sabe cuándo. ¿Qué más? The Beatles, la mítica foto en Abbey Road que revivió el filme, de Sam Mendes. Claro, pues están filmando las biopics de cada uno por separado y las van a juntar, no sé cómo es la cosa. Y clave en su historia es esa foto cuando pasan por el paso de cebra de Abbey Road con Paul McCartney descalzo. Usted se acordará de eso. Debe ser de los puntos más visitados de Inglaterra, esa esquina de Abbey Road.
10: Y todo el mundo que va se saca la foto.
9: Creo que
10: los amigos.
9: Y hay fila y hay que ordenarse para que no salga la fila detrás de la foto. Entonces,
10: claro.
9: Está un lío. Lluvia, los vecinos están felices. Lluvia golpea en el norte y Paso de los Libertadores reabre luego de 35 días. Sí, se me olvidó lo del Paso de los Libertadores. Después de 34, 35 días se reabre hoy día. Va a ser gradual. Primero hoy día desde las 8 de la mañana para vehículos de carga. Y ahí vamos viendo, dice la autoridad, hay que ver las condiciones del tiempo, por cierto. Un lío lo de el Cristo Redentor. La tercera en portada.
10: Tengo por aquí el Mercurio. Gobierno ajusta su plan de seguridad para consolidar el respaldo oficialista. Mantiene restricciones a condenados, pero serán reguladas por ley. El ministro Arrau ingresa reforma constitucional al Senado. La Moneda logra revertir reparos de partidos aliados. Tras comunicarles detalles de su propuesta, el ministro Alvarado espera un amplio apoyo. Necesitan, de todas maneras, para la reforma constitucional, votos de la oposición. Tendrán que empezar a negociar allí. Desde una ex ministra de Boric hasta académicos, los 12 expertos elegidos por el presidente Kast para reformar el empleo público tendrán 120 días de plazo. La comisión debe entregar propuestas que apunten a superar esquemas laborales obsoletos, mejorar la atracción de talento y redefinir el estatuto administrativo. Críticas de la ex Concertación, Piñera y Kast. Gael Geomans, la nueva presidenta del Frente Amplio en 5 definiciones. La diputada asume a fin de mes. Chile confirma que es posible unir Magallanes y la Antártica con un cable submarino. Mira, Estudio de factibilidad contempla dos posibles trazados, uno que comienza en Punta Arenas y Puerto Williams, que no están cerca precisamente, y llega a las tres bases nacionales. El segundo incluye 6 puntos adicionales. Unir Punta Arenas y Puerto Williams con la Antártica a través de un cable submarino. Chile confirma que es posible esta conexión polar y esta mañana es titular en el Mercurio.
9: Los cables submarinos han acontecido, noticioso. Las últimas noticias en portada, 8.700 vacantes para trabajar en el Cyber Monday. Está bueno, ¿no? Es que no tenga pega por estos días. Operadores de grúa, especialistas en última milla a la hora del reparto, bodegueros, ¿sí? Entre otras ofertas se buscan para el evento del 5 y 7 de octubre. Son cerca de 9.000 vacantes, no deja de ser. Y en una de esas, ¿por qué no? Las coordenadas están aquí en las últimas noticias. Crimen organizado, perfil de las 12 bandas transnacionales que operan en Chile. ¿Qué más? Abogadas penalistas explican el complejo panorama que espera a Camilo Huerta. Hoy día parece que es la audiencia de Camilo Huerta. Ivette Vergara, a la salida del juzgado, yo no he atropellado a nadie, dijo. Claro, pero era un peligro que circulara a esa velocidad, si es que se confirma que iba a esa velocidad.
10: Digamos. Sobre 160 kilómetros por hora.
9: Claro, claro, ella está en más que en falta, en delito.
10: Y ella decía, es delito por un kilómetro. Por un kilómetro, claro, porque se supone que lo que marcó era 161 kilómetros por hora y sobre son 60 kilómetros.
9: Más de la permitida.
10: Más de la velocidad permitida.
9: Ah, claro.
10: Pero en realidad no era por un kilómetro, era por 61 que termina siendo delito lo que hizo.
9: Claro. No, conducción temeraria, y los expertos saben que eso es peligroso. Bueno, estuvo toda una noche en un calabozo, compareció ante los tribunales. Miren sus declaraciones aquí en Luna.
8: Pausa y ya seguimos con más información en la primera edición de El Diario de Cooperativa. 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
1: 4 grados. 4 grados en Santiago.
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5: Cooperativa. 6:32 minutos. 6:32 minutos.
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7: 4 grados 8 décimas en Santiago, cielos despejados, harta bruma, esperamos una máxima de 20 en la capital, sigue el pronóstico de lluvia, de chubascos, desde Antofagasta hasta Arica en el norte del país, también chubascos sobre la isla de Pascua y en el extremo sur sobre Torres del Paine. Y luego de su triunfo en las elecciones del domingo, la diputada Gael Yeomans define lo que será su conducción al mando del Frente Amplio. Francisco Becerra.
8: La recién electa presidenta del Frente Amplio, Gael Yeomans, delineó sus objetivos de corto, mediano y largo plazo en la conducción de la colectividad durante los próximos años. En conversación con la prensa, la diputada planteó mantener junto a los otros partidos de oposición un frente común de cara a la agenda de seguridad del gobierno para hacer propuestas, como exigir que sea tramitado el levantamiento administrativo del secreto bancario que duerme en la comisión mixta. Habló también de avanzar hacia una coalición progresista.
9: Hemos concluido que es importante avanzar en una agenda común con los sectores de la Alianza Progresista. Para eso es necesario poder avanzar a una coalición progresista. Hay una agenda en seguridad en donde ya se ha trabajado para poder tener una agenda de respuesta, pero también una agenda que vaya a proponer. Y ahí el levantamiento del secreto bancario, por ejemplo, y que lamentablemente el gobierno no le ha puesto la celeridad para poder dar el debate dentro del Congreso. Por otro lado, también tenemos la agenda laboral y también la arremetida que han tenido en materia de género y los derechos de las mujeres. Eso nosotros lo vamos a defender, lo ponemos como prioridad y vamos a buscar alianzas, articulación para poder oponernos a los retrocesos y así vamos a enfrentar al gobierno de José Antonio Kast.
8: En las elecciones del domingo pasado participaron poco más de 10.000 militantes. No se llegó a la meta autoimpuesta de 12.000. Y la lista de Gael Yeomans, Unidad para Avanzar, obtuvo un 55% de los votos, y poniéndose a la de Constanza Martínez, Frente Amplio para Chile. Como no hubo doblaje, la directiva será una mesa integrada en la que la presidenta saliente, la ex delegada presidencial, quedará como secretaria general.
10: Estamos orgullosos de nuestro partido, del trabajo que se produjo también en el gobierno, a la salida de él, y hoy día quedan muchos desafíos por delante. Todas mis felicitaciones a mi compañera Gael Yeomans, que sin duda va a estar a la altura de este desafío y va a contar con una secretaria general que va a trabajar arduamente por constituir un partido que sea más fuerte en regiones, que escuche más a su militancia de base, que es algo que también salió mucho durante la campaña y que sin duda nos vamos a poner desde ya a trabajar.
8: En la derecha dicen ver la elección en el Frente Amplio sin ninguna esperanza de cambio en la actitud que ha tenido hacia el gobierno. Desde el Partido Republicano, su presidente, el senador Arturo Esquella, proyectó que seguirá oponiéndose a todo.
11: No sé qué más en la línea de negar la sal y el agua podría crecer en el Frente Amplio, pero entiendo que quienes han visto de cerca el comportamiento de la nueva presidenta va en esa línea. Yo quiero creer que al menos en la agenda que hoy día tenemos sobre la mesa en materia de seguridad, dejen de lado sus reproches políticos, sus ideologías, y se sumen a lo que la inmensa mayoría de los chilenos está pidiendo. Habrá espacios en otras materias para discutir, para que hagan el punto, para que se muestren más de izquierda que el Partido Comunista.
8: La nueva mesa del Frente Amplio, encabezada ahora por Gael Yeomans, asumirá el martes de la próxima semana. El sábado siguiente se realizará la ceremonia de cambio de mando.
12: Eso con el Frente Amplio. Sobre relaciones internacionales, estuvimos conversando en lo que queda del día con el ex embajador en Estados Unidos, Juan Gabriel Valdés. Así.
3: Ha habido un rol ahí histórico también de ex cancilleres. ¿Se ha mantenido esto o no ha tenido la frecuencia o el oído que ha tenido históricamente en el actual gobierno?
5: Bueno, la reunión del canciller, la convocatoria que hace el canciller al grupo de ex cancilleres, tiene como sentido precisamente el buscar unificar criterios, escuchar opiniones y tratar de llegar a posiciones comunes. Yo lamento que, y probablemente por la agenda que tiene el canciller, que lo ha citado una sola vez, la primera vez, después inmediatamente el cambio de mando, en el que la discusión fue lo que significaba el rechazo del gobierno del presidente Kast a la candidatura de Michelle Bachelet en Naciones Unidas. Tema que precisamente nos desunía, nos separaba, dividía al país y no servía para nada desde el punto de vista del interés de Chile. Algo preocupante hoy es la reunión de partidos de ultraderecha que se está preparando en Santiago, que nuevamente vienen a dividirnos, no vienen a permitir un diálogo tranquilo y de alguna manera constructivo frente a la situación que enfrentamos con Estados Unidos, sino que van a llegar en un cuadro en el cual las acusaciones y las versiones van a ser claramente divisivas para la sociedad chilena. Yo creo que eso no es positivo como política exterior.
3: ¿Qué está en riesgo si se mantiene esto? Si no se corrige, si no se abren más los diálogos, ¿qué está en riesgo respecto a la política exterior de Chile?
5: Yo tengo la impresión que no tenemos todavía la dimensión del tema. Vale decir, aquí lo que hemos visto es que un tema como el arancelario, que es un tema que al principio nos pareció solamente comercial, se desarrolla, se expande a áreas que no son las mismas, simplemente comerciales o económicas. Tenemos la petición de salir de la Corte Penal Internacional, tenemos la pretensión de Estados Unidos de que nosotros aumentemos nuestro gasto militar a título de escopeta, porque nosotros no vemos la razón de que nosotros tengamos que hacer eso, y además, como se ha señalado, no lo hacemos por instrucción de nadie, y por lo tanto estamos creando un cuadro en el cual las peticiones y los planteamientos que tenga Estados Unidos hacia adelante son insondables e innumerables. No podemos imaginar hasta dónde puede llegar una situación como esta. Sobre todo si efectivamente el propósito es excluir a China del continente americano, que es en el fondo un propósito de carácter geopolítico y estratégico que obviamente no es compartido por muchos países de América Latina que tienen una muy fluida relación comercial con China.
3: Ya sea en forma o fondo, ¿qué tan negativo ha sido que no haya tenido el Estado chileno, digamos, el apoyo a través del gobierno de turno?
5: Yo creo que el rechazo del gobierno, la idea de retirar la candidatura de la presidenta de Chile por un gobierno chileno, de una presidenta de Chile, dos veces presidenta de Chile y una figura más importante internacional que tiene el país hoy día. Ese solo hecho es el hecho más vergonzoso de la historia de la diplomacia chilena. Y eso es así, no lo podrán borrar. Pero que causan daño, sin duda que causan daño, porque efectivamente se hace muy difícil muchas veces de explicar a países amigos en el mundo internacional que el gobierno de Chile retiró la candidatura. No es solamente que no actuó en favor, sino que no la retiró. Vale decir, es un acto de abierta de hostilidad que yo creo que no tiene mucha reparación y que, como le dije yo al canciller personalmente, genera un cuadro de desunión entre nosotros que no es posible en un marco de dificultades como el que estamos enfrentando.
12: La conversación con Juan Gabriel Valdés se puede revisar en las plataformas de Cooperativa.
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13: Buenos días, Cooperativa. Hola. Espero todos estén bien y, bueno, un acto de solidaridad hacia mi persona. Una ex cuñada, ya hace un año ya que no estaba con su hermana, y yo estaba pasando un momento súper difícil económico y llegó a mi casa, me acuerdo que estaba lloviendo, con una caja de mercadería de haber sido unas 40, 50 mil pesos que nunca me voy a olvidar, que no tenía ni pan, y me llegó del cielo esa cajita, así que nunca me voy a olvidar de ella, así que gracias, Francisca Bernal, y eso siempre lo voy a tener en mente, así que eso, seguir siendo solidario y en algún momento se la devolveré, así que muy buenos días.
7: A lo mejor se puede devolver a través de un tercero que lo necesite también, ¿no? Como esta cadena de favores de la que hablábamos hace un ratito. Estamos hablando del Día de la Solidaridad que se celebra en Chile cada 18 de agosto para recordar la muerte de San Alberto Hurtado. ¿Cuál fue el último gesto solidario que ustedes recibieron de un tercero sin ninguna segunda intención, sin algo que devolver? Nos pueden contar el WhatsApp Cooperativa abierto, el +569-788-880. 770. Nos vamos a la Araucanía. Un hombre con antecedentes policiales fue abatido por carabineros de Temuco luego de huir en un control carretero. Claudio Arévalo con el informe.
14: Un hombre de 37 años y con antecedentes policiales falleció tras recibir un impacto de bala por parte de un funcionario de carabineros en medio de un procedimiento policial registrado en el sector Camino Viejo a Machehue, en la comuna de Padre Las Casas. El carabinero acusó que el sujeto lo intentó atropellar. De acuerdo con los antecedentes entregados por la institución, el hecho se produjo luego de que personal de la segunda comisaría de carabineros de Temuco intentó fiscalizar un vehículo en el que se trasladaban al menos 4 personas. Tras esto, el conductor efectuó repentinamente una maniobra en contra de un funcionario que se encontraba frente al vehículo. La información fue confirmada por el jefe de la Brigada de Homicidios de la Policía de Investigaciones, Sergio Alarcón.
15: En el interior de un vehículo particular ya se ha sido una persona, producto de un impacto balístico. Nuestro personal se personó en el lugar, estableciendo y confirmando el fallecimiento de una persona mayor de edad, de sexo masculino. Todo esto en el contexto de una fiscalización efectuada por personal de carabineros que desencadenó este hecho. Se pudo confirmar que la persona fallecida mantenía una orden de detención vigente, además de diversos antecedentes a su haber. Iba acompañado de otras personas, de las cuales hasta el momento se están realizando diligencias a fin de establecer la dinámica de los hechos que hay ocurrido.
14: Por su parte, el fiscal Raúl Espinosa se constituyó en el sitio del suceso y confirmó que, de acuerdo con las diligencias preliminares realizadas en el lugar, el funcionario de carabineros actuó en legítima defensa.
16: Indicó que sufrió un intento de atropello por parte de un sujeto que iba a fiscalizar y en ese instante, viendo en riesgo su vida, usó su arma de servicio y uno de los disparos que efectuó impactó en el conductor del móvil, quien falleció un par de metros más adelante. Las diligencias iniciales corroboraron la versión del imputado. Adicionalmente, se le tomó declaración a las personas que lo acompañaban, así como al colega policía que acompañaba también a esta persona, a este funcionario de carabineros, y se logró determinar que efectivamente, a priori, él está actuando en legítima defensa.
14: El hecho generó profundo impacto entre los vecinos que viven en las cercanías del Camino Viejo al ex aeropuerto de Machehue. A su vez, la policía informó que hay una persona detenida que también cuenta con antecedentes policiales. El cuerpo fue derivado al servicio médico legal y los antecedentes entregados a los tribunales de justicia aquí en Temuco.
12: Se dictó prisión preventiva para el conductor que la madrugada del domingo atropelló a 3 bomberos en medio de una emergencia en Chiguayante. Christopher Espinosa con la nota.
17: En prisión preventiva quedó el conductor que la madrugada del domingo atropelló a 3 bomberos que asistían a una emergencia en la comuna de Chiguayante. Lo hacía en estado de ebriedad. Detalles entregó el fiscal Alejandro Alí.
18: Estimamos que su libertad constituía un peligro para la seguridad de la sociedad, tomando en consideración la gravedad del hecho, las víctimas, la entidad de las víctimas y el hecho de el delito se cometió cuando bomberos se encontraban auxiliando a otras personas producto de un accidente de tránsito. Tiene licencia de conducción profesional, por lo cual estimamos que el reproche es mayor aún que si se tratara un conductor con clase B normal. Si está completamente alcoholizado, y eso fue también un factor que la jueza determinó para determinar que su conducta era absolutamente peligrosa. Si el toxicológico resultó negativo y no tenía consumo de droga dentro de su cuerpo.
17: Bomberos se hizo parte de la causa con una querella debido a que uno de los cofrades terminó con lesiones graves internado en el hospital. Nicolás Díaz, abogado de bomberos, dio cuenta de la acción penal.
19: Hay una situación específica en el Código Penal que reviste el hecho de poder entorpecer o impedir el accionar de bomberos. Eso lo tenemos que tener en máxima consideración toda vez que se está realizando labores de rescate cuando, producto de la negligencia de este conductor, termina colisionando y provocando las lesiones en el personal de bomberos. No existe como tal un agravante, pero sí esperamos que sea considerado al momento de establecer la pena el hecho de que las víctimas son bomberos que estaban prestando servicio y que además, producto de este accidente, termina también perjudicando a la comunidad chihuayantina, toda vez que 2 unidades de bomberos quedaron fuera de servicio, toda vez que su personal fue investido por este vehículo.
17: En audiencia, Tomás Ramírez, abogado defensor del conductor, dijo que habían algunos factores que ponderar antes de considerar que su representado quedara en prisión preventiva.
20: Las condiciones objetivas del suceso, que es la oscuridad derivada de la falta de iluminación artificial, llovizna, calzada mojada, ausencia de señalización suficiente que advirtiera este procedimiento en desarrollo y la existencia de un vehículo que ya estaba detenido en la calzada son circunstancias, señoría, que deben ser consideradas al momento de reconstruir la dinámica del accidente. No existe a esta altura un antecedente, señoría, que permita afirmar que mi representado presenta en este caso un peligro adicional que haga indispensable su privación de libertad durante la investigación.
17: El tribunal otorgó un plazo de 4 meses para la investigación.
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7: Desde la Municipalidad de Santiago afirman que han erradicado al cerca de 5.000 toldos azules del barrio Meix a un año del inicio de los cambios en la zona. Se informa que el foco de los trabajos ahora se centrará en la recuperación del sector de Abate Molina. Cristiana Burto estuvo ahí.
21: Luego de un año de implementado el plan de recuperación del barrio Meix, las autoridades entregaron un balance de los avances en materia de seguridad. Hasta el momento el trabajo ha logrado erradicar a cerca de 5.000 toldos azules del espacio público, esto en el perímetro que comprende la gran manzana del barrio, lo que desde el municipio indican que es alrededor del 70% del espacio. Según cifras de la municipalidad, si se compara el primer trimestre de 2024 con el mismo periodo de 2026, los robos por sorpresa cayeron en un 77%, los hurtos simples en un 71% y los robos con violencia o intimidación disminuyeron en un 60%. Esto en el perímetro enrejado del barrio Meix, donde son 150 los agentes de seguridad municipal que están distribuidos en turno las 24 horas. Vamos a escuchar al alcalde de Santiago, Mario Desbordes, quien indica qué falta por hacer en el sector y entrega su percepción del trabajo realizado.
22: Esto es un avance, falta mucho por hacer todavía. Falta mucho por hacer porque tenemos que ir recuperando lo que nos falta hacia Abate Molina. No podemos dejar esa zona sin recuperar y lo estamos conversando con el gobierno. Lo que ya recuperamos tenemos que encacharlo, tenemos que hacer una serie de obras de mejoramiento, de hermoseamiento, mejorar los locales. Hasta sus fuegos artificiales nos tiraron en la cara, pero aquí estamos. Con esta tranquilidad decirles que no vamos a retroceder ni un milímetro. Nunca más se van a tomar este barrio. Nunca más.
21: Entre 2022 y finales de 2024, el comercio informal en el barrio Meix pasó de cerca de 3.000 a 5.000 puestos estructurados en la vía pública. Luego de eso se han realizado más de 500 operativos, permitiendo reducir el sector en que la seguridad era crítica de 28 a 15 cuadras. Se retiraron más de 5.000 toldos y cerca de 1.700 puestos informales, lo que significó el despeje de 181.000 metros cuadrados de superficie para el tránsito peatonal. Conversamos con algunos locatarios del sector de Salvador Sanfuentes con San Alfonso, que es una de las zonas donde están las rejas perimetrales, quienes indican cómo ha cambiado la seguridad del lugar en el último tiempo.
23: Tú podés sacar el celular y no te lo roban. Adentro de las rejas no hay robos, que dijéramos que roban así, que te rompen la cartera, no. Adentro de las rejas hay seguridad.
24: Viene más segura la familia como antes. Antes se hacían esos paseos familiares, después cuando empezaron a robar, la gente venía solita, trataba de comprar e irse. Ahora no, vienen con su familia, con los niños, todo el sector enrejado está muy seguro.
25: Yo tengo aquí 8 años y ha cambiado muchísimo. Sí, en cuanto a la delincuencia, ha mejorado al 100% y en visibilidad para el cliente, muchísimo.
21: El alcalde de Bordes informó que van a contratar a otros 180 guardias municipales para que estén afuera de las rejas perimetrales, las cuales indica han dado buenos resultados para restringir la instalación del comercio ambulante. El foco del trabajo ahora se centrará en la recuperación del sector de Abate Molina y también es de especial cuidado el eje Alameda, donde pronto serán entregados las obras de remodelación de la acera sur frente al portal Edwards, por lo que la prioridad es cuidar el lugar y evitar que se lo tome el comercio ilegal.
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26: Buenos días, Mario, acá en Curicó. Hola, para mí el mayor acto de solidaridad que probablemente vivió en mi vida fue este último año. Mi hermano falleció el último 23 de diciembre. Su funeral fue el 24. Es una muerte muy repentina en el campo de acá de la región del Maule. Y para mí el mayor acto de solidaridad fue todas aquellas personas que viajaron cientos de kilómetros un día 24 de diciembre para acompañarnos en nuestro dolor y solidarizar con la familia. Creo que no sé si viviré algo similar. Que tengan buen día.
7: Sí, pues, pasarlo acompañado en plena Navidad, además, pues le tocó una fecha muy compleja por el dolor de la pérdida de su ser querido, pero además en medio de la Navidad, pues de las fiestas de fin de año.
27: Claro, algo hizo bien el hermano en vida.
2: que esa gente lo fue a despedir en buena hora. Le agradecemos a los que han mandado sus notas de voz. Anímense, estamos en el WhatsApp más 569-78-880770, hablando de la lluvia en el norte. Si es que están en los lugares afectados por esta contingencia del clima, nos pueden contar también lo que pasa esta mañana. Si no, por este día de la solidaridad que se celebra cada 18 de agosto en memoria de Alberto Hurtado.
3: Y durante 120 días funcionará la Comisión Asesora Presidencial para la Modernización del Empleo Público, que fue presentada ayer en La Moneda. Está integrada por 12 expertos de distintos sectores. Gonzalo Aguirre nos cuenta.
4: Era un anuncio esperado luego del anticipo que había hecho el titular de Hacienda. Hasta La Moneda llegaron los 12 integrantes de la Comisión Asesora Ministerial para la Modernización del Empleo Público, instancia que tendrá como misión asesorar al Ministerio de Hacienda en la elaboración de propuestas para avanzar en la modernización del empleo público. El presidente José Antonio Kast destacó que la idea no es que la comisión sesione a puertas cerradas y que emita un informe final, sino que vaya recibiendo los aportes de distintos funcionarios, distintas asociaciones, también una conversación amplia con los legisladores. Habló también del ministro Jorge Quirós.
8: Esta comisión tendría como misión abocarse a hacer propuestas relativas a estas modernizaciones. En ese proceso escuchará a las asociaciones de funcionarios, escuchará también a nuestros legisladores, porque queremos que de acá surjan los elementos centrales de una propuesta legislativa, y escuchará a distintos expertos. Podrá hacerlo en 120 días, que es un tiempo que puede verse corto para el tamaño de la tarea, pero esta comisión podrá hacerlo porque trae mucha experiencia acumulada.
4: Los 12 expertos que conforman la comisión son Matías Acevedo, ex director de presupuestos, Heidi Werner, ex subsecretaria de Hacienda, Fernando Claro, director ejecutivo de la Fundación para el Progreso, Francisca Díaz, ejecutiva del sector privado, María Jara Quemada, abogada experta en transparencia, Macarena Lobos, ex ministra de la SECPRES, Ramiro Mendoza, ex contralor general de la República, Enrique Rajevich, académico de Derecho Administrativo y Empleo Público, Jorge Rodríguez, ex presidente del Consejo Fiscal Autónomo, Ernesto Silva, prorector de la Universidad del Desarrollo, Cristina Torres, exdirectora de presupuestos, y María Francisca Yáñez, ingeniera civil industrial y especialista en modelos econométricos de inteligencia artificial. El mandatario puso énfasis en que el trabajo se hará con los funcionarios públicos, escuchando las distintas asociaciones gremiales que hoy día conforman parte del Estado, y que la mayor es la ANEF. Precisamente desde la Asociación Nacional de Empleados Fiscales reaccionó a su secretario general, Carlos Insunza.
9: El anuncio del presidente José Antonio Kast de la comisión que se va a instalar para evaluar la reforma del estatuto administrativo se hace en un marco en que el presidente pone en el centro las necesidades de la ciudadanía, plantea que no es en contra de los trabajadores del Estado y pone en el centro materias que desde el mundo sindical público hemos relevado reiteradas veces. Sin embargo, es clave que la actuación del gobierno se condiga con estas palabras, que se detengan los despidos arbitrarios, que de una vez por todas se detenga la presión presupuestaria sobre los servicios, y tenemos por delante tanto una ley de presupuesto como una fecha de renovación de contratas en que el gobierno va a poder dar cuenta de que sus actos son equivalentes a sus palabras.
4: Desde Presidencia detallaron que con la conformación de esta comisión el gobierno busca generar propuestas técnicas que contribuyan a avanzar hacia un Estado más moderno y una gestión del empleo público acorde con los desafíos actuales del país.
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2: 24 horas cayó la cantidad de lluvia que cae en 12 años, ¿sí? En algunos sectores de la región de Tarapacá. Por eso, la preocupación que había en la zona, ¿no? Hans Gotterbaum está en el norte.
11: Más de 12 milímetros de agua han caído en las últimas horas en Tarapacá, región que acostumbra a recibir 0,9 milímetros durante un año y que en esta oportunidad se ha visto afectada por intensas precipitaciones, las que según meteorología podrían extenderse durante el martes en el litoral con rangos entre 5 a 10 milímetros, por lo que la acumulación podría llegar incluso a los 20 milímetros, una condición que este lunes mostró ya sus primeros estragos con remociones en masa y derrumbes en la ruta A16 que une Iquique y Alto Hospicio, donde habitantes de ambas comunas debieron caminar para poder llegar a destino tras la inhabilitación de ambas pistas. Así lo señaló a Cooperativa una de las trabajadoras, que al retornar a casa se encontró con el corte de la ruta.
27: No tengo mi niña igual en la casa, así que sí o sí tengo que llegar.
11: ¿Y tú estabas trabajando en Iquique?
27: Sí, en el hospital de Iquique. Yo trabajo de seguridad. Entonces, como no había, así que tenía que salir sí o sí. Yeah. Solamente me dijeron que el camino estaba cortado, pero cuando yo subí, justo pasé por la estación de carabineros, que había visto que estaba habilitada. Dije, ah, ya, pero ya ni modo. Ya empecé la ruta, dije, ya, claro, ni modo. Pero veo con la sorpresa que está parada igual, no sé.
5: Oye, ¿cuánto rato llevas caminando?
27: Más o menos como una hora, justo voy a cumplir. Bueno, casi como 7:30 más o menos empecé a caminar de O'Higgins con la salida.
11: No solamente la ruta 16 se encuentra cortada, sino que también la ruta 1 que une Iquique y Tocopilla a raíz de rodados y grandes deslizamientos, mientras que en Alto Hospicio la ruta del zigzag continúa cerrada, al igual que la avenida Las Américas, donde se generó un socavón de gran magnitud hasta donde llegó el alcalde Patricio Ferreira, quien reconoció que se han visto superados por la situación y pidió ayuda al gobierno.
6: Este socavón que está acá es la expresión de la lluvia. Esto es producto del agua de la lluvia, que se metió en un hoyito pequeñito, pequeñito, y empezó a hacer un socavón, y tenemos más socavón en el resto de la comuna. Y es por eso que estamos haciendo un llamado para que las autoridades del gobierno nos apoyen, porque necesitamos más apoyo, más recursos para poder llevar a la normalidad a nuestra ciudad. Ah, estamos aquí luchando con nuestra gente, agua del altiplano, con nuestros carabineros, en fin, con nuestro equipo, pero nos cuesta, nos falta más apoyo, nos falta nylon, nos falta que nos cooperen. Tenemos hundimiento, un montón de agua en diferentes calles, hemos tenido inundaciones en algunas viviendas también, así que por favor les pedimos que nos puedan apoyar. Miren, ustedes dirán 5, 6, 7, 8 milímetros de agua, quizás en Santiago, en Concepción no es nada, pero aquí 4, 5 milímetros de agua caída es lo que ustedes ven, es un desastre total.
11: Para este martes se espera la caída de aproximadamente 10 milímetros más de agua en el litoral de Tarapacá, pronóstico que de cumplirse podría resultar catastrófico debido a los suelos que ya han colapsado y el inminente riesgo de aluviones que se podrían generar.
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6: Atención, se cita a los comuneros y comuneras de la Comunidad Agrícola de Manquegua a reunión ordinaria que se efectuará este domingo 23 de agosto del 2026 a las 14:30 horas en primera citación y 15 horas en segunda citación en la sede de la comunidad. 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
1: Son las 7 de la mañana con un minuto.
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1: Son las 7 de la mañana, 32 minutos.
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2: El ministro de Vivienda de Colombia, Jaime Beltrán, desató duras críticas tras viajar a un hotel de playa en Santa Marta durante la emergencia por el terremoto 7,4. La oposición pide su renuncia previo a un debate legislativo. En un comunicado de prensa, el equipo de coordinación del complejo fronterizo Los Libertadores informó que abrirá de manera gradual desde el martes 18 de agosto tras estar 34 días cerrado. El gobierno prepara una reforma constitucional vinculada a la agenda contra el crimen organizado y el terrorismo. El borrador contempla nuevas herramientas para enfrentar organizaciones criminales, aunque su contenido todavía está en elaboración y podría sufrir modificaciones antes de ingresar formalmente al Congreso.
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2: El aumento de la vigeato en la provincia del Biobío motivó operativos preventivos y fiscalizaciones entre carabineros y el SAC. En paralelo, parlamentarios solicitaron al gobierno incorporar los delitos rurales y la trazabilidad de productos a la agenda contra el crimen organizado. El debate sobre las RUF se intensificó tras la propuesta del Ejecutivo de incluir la norma de los 21 pies como criterio táctico de reacción armada. Mientras el oficialismo pide cautela, sectores respaldan dar mayor certeza a las policías. Migraciones lanzó un certificado digital gratuito con código QR para verificar la situación laboral de extranjeros. La medida busca frenar la informalidad y evitar a los empleadores multas que pueden alcanzar hasta 14 millones de pesos por cada trabajador no autorizado.
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1: 8:02 a.m.
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1: De las cumbias bailables para todos ustedes, Los Igualados en vivo, Cumbia Morena.

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1: Son las 8 de la mañana, 32 minutos.
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2: El séptimo juzgado de garantía resolverá hoy las medidas cautelares para 5 imputados del caso Sartor, entre ellos Michael Clark y Pedro Pablo Larraín. La fiscalía solicita prisión preventiva tras formalizarlos por toma de control indirecta y perjuicio patrimonial. Expertos proyectan un alza de hasta 38 pesos por litro en los combustibles debido a factores internacionales. Se estima que las gasolinas de 93 y 97 octanos subirán entre 32 y 38 pesos y el diésel entre 30 y 35 pesos, según el MEPCO. El gobierno conformó una comisión asesora transversal de 12 expertos para reformar el estatuto administrativo. La instancia, que incluye a exautoridades del gobierno anterior de Gabriel Boric, académicos y exdirectores de presupuestos, tendrá un plazo de 120 días para presentar sus propuestas.
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1: Son las 9 de la mañana con 3 minutos.
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1: Son las 9 de la mañana con 31 minutos.
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3: El Banco Popular de China incorporó 8 nuevas entidades financieras a su red para operar con el yuan digital, alcanzando 30 bancos autorizados. La medida busca fomentar el uso de su moneda digital y ampliar la inclusión de estos servicios financieros. El INDH presentó una querella por torturas contra la Escuela Naval tras agresiones, amenazas y asfixias sufridas por un excadete de 25 años, quien fue forzado a renunciar. La Armada afirmó estar a disposición para aportar antecedentes a la investigación. Cancillería evalúa restar a Chile de las negociaciones de la ONU sobre cooperación fiscal internacional. El gobierno argumenta que el borrador genera incertidumbres y podría limitar la soberanía tributaria, medida que genera advertencias por eventuales costos políticos y multilaterales.
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2: Son las 10 de la mañana con un minuto.
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2: Son las 10 de la mañana con 30 minutos.
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3: La minera Spence ingresó al sistema de evaluación de impacto ambiental un proyecto de 318 millones de dólares para optimizar su depósito de relaves en Antofagasta. La iniciativa busca aplicar mejoras tecnológicas para asegurar la continuidad operacional de la faena. Parlamentarios, autoridades de gobierno y organizaciones sociales presentaron una hoja de ruta para combatir la soledad y el aislamiento social en Chile. La iniciativa busca articular políticas públicas intergeneracionales ante cifras alarmantes que afectan a adultos mayores y jóvenes. La revista BMJ Public Health retiró un polémico estudio de 2024 que sugería vínculos entre las vacunas contra el COVID-19 y el exceso de mortalidad. Tras investigaciones, concluyeron que el análisis carece de rigor, contiene información errónea e incurrió en negligencia.
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1: Son las 11 de la mañana con un minuto.
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1: Son las 11 de la mañana, 32 minutos.
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2: La Municipalidad de Puerto Montt y Senapred programaron para el 27 de octubre un simulacro de erupción del volcán Calbuco. La iniciativa busca evaluar la capacidad de evacuación comunitaria y probar protocolos ante el segundo macizo con mayor riesgo volcánico de Chile. El gobierno francés evalúa congelar o limitar el reajuste por inflación de las pensiones más altas para 2027. La medida busca frenar el elevado déficit fiscal y aliviar la fuerte presión de los mercados sobre su deuda pública. Pablo Milad, presidente de la ANFP, confirmó el total respaldo del fútbol chileno a la reelección de Gianni Infantino en la FIFA. Además, dio por superada la exclusión de Chile del Mundial 2030, ratificando que la Conmebol votará en bloque.
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1: Son las 12 de la tarde con 3 minutos.
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1: ¿Qué tal? ¿Cómo están todos ustedes? Muy buenas tardes. Hoy día sí, esperemos que hoy día sí podamos estar de pe a pa, porque ayer definitivamente y simplemente se fue la conexión. Así de simple, se nos fue la conexión y no podemos continuar adelante con el espacio porque se fue la conexión. Pero ya, al parecer está todo más normalizado. Durante la tarde de ayer nos dedicamos a recuperar lo perdido en términos de conectividad, a normalizar lo desnormalizado durante la mañana, durante el mediodía de ayer, así que aparentemente está todo normalizado. Si está todo tranquilito, parece que sí, está todo tranquilito.

las comunicaciones, sobre todo cuando caen un par de gotitas. Por Dios, no, se caen un par de gotitas y como que... Me da miedo todo, oiga. Ya, vamos a estar ahí comentando detalles, datos, efemérides y luego más noticias a las 13 horas. 12 horas con 10 minutos. Vamos a partir ya, inmediatamente, escuchando buena música. Y vamos a partir ya con... Ah, mire, qué buena mezcla de música, Alaska. Los Corsarios del Amor sonando aquí en Radio Manquehue, música regional. En este mediodía de martes, 18 de agosto.

Estamos de regreso, 12 horas ya con 18 minutos, 12 horas y 18 minutos. Oiga, le cuento que este martes la Cámara de Diputados declaró admisibles tres proyectos que buscan establecer como feriado el jueves 17 de septiembre, justo en la jornada previa al 18 y 19 de septiembre. Recuerde que estaba esa polémica de que se había dicho de que el 17 iba a ser día de trabajo. Bueno, resulta que la Cámara de Diputados declaró admisibles, entre otros proyectos que buscan establecer como feriado el jueves 17 de septiembre. Las iniciativas fueron presentadas por parlamentarios del Partido de la Gente y del Partido Comunista. Dos de los proyectos corresponden al Partido de la Gente, mientras que el tercero fue impulsado desde el mismo PC. Ahora, con la declaración de admisibilidad, las propuestas pueden comenzar su discusión legislativa y serán analizadas por la Comisión de Gobierno Interior de la Cámara de Diputados. Bueno, los proyectos buscan que el jueves 17 de septiembre sea declarado feriado, agregando una jornada de descanso a los días que habitualmente concentran las celebraciones de fiestas patrias. La propuesta apunta a que los trabajadores y trabajadoras puedan contar con un día libre adicional antes de las jornadas correspondientes al 18 y 19 de septiembre, que forman parte del calendario de feriados de fiestas patrias. En la práctica, si alguna de las iniciativas finalmente fuera aprobada y promulgada, las personas podrían disponer de un periodo de descanso consecutivo desde el jueves 17 hasta el domingo 20 de diciembre. Perdón, de septiembre. De septiembre, diciembre. Estamos enredados con la fecha. Sería desde el jueves 17 al domingo 20 de septiembre. Esto permitiría configurar un fin de semana largo de 4 días, aunque sus efectos concretos dependerían también de las normas aplicables a cada actividad y de la situación laboral de cada trabajador, ya que no sería un feriado irrenunciable tampoco el día jueves 17 de septiembre. Así que entra como admisible, pasa a discusión en el Parlamento esto de que si eso no es feriado el próximo 17 de septiembre. Se lo comentamos aquí en Radio Manquehue, ya son las 12 horas con 20 minutos. Sigue todo estable, ¿no? No se ha movido nada. Todo bien, todo bien, todo bien, sí. Todo bien, todo bien.

Ya son las 12 horas con 26 minutos. 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
1: Son las 12 de la tarde con 31 minutos.
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3: Max Alexander, diseñador de moda de 10 años con récord Guinness, visitó el norte de Chile para conocer los vertederos textiles en el desierto de Atacama. La iniciativa buscó generar conciencia global sobre la sobreproducción y el impacto ambiental de la ropa descartada. Vecinos de Quintero y Puchuncaví notificaron a Cancillería sobre una petición ante la Comisión Interamericana de Derechos Humanos por episodios de contaminación ambiental e intoxicación. La acción agrupa a 1.034 víctimas quienes solicitan una solución amistosa para abordar y reparar el conflicto histórico. Migraciones lanzó un certificado digital gratuito con código QR para verificar la situación laboral de extranjeros. La medida busca frenar la informalidad y evitar a los empleadores multas que pueden alcanzar hasta 14 millones de pesos por cada trabajador no autorizado.
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4: Manquegua informa. Atención, se cita a los comuneros y comuneras de la Comunidad Agrícola de Manquegua a reunión ordinaria que se efectuará este domingo 23 de agosto del 2026 a las 14:30 horas en primera citación y 15 horas en segunda citación en la sede de la comunidad. Puntos a tratar: lectura acta anterior, cuenta del presidente, cuenta de tesorería, cuenta de terreno y puntos varios. Atentamente, la directiva.
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Ya son las 12 horas con 36 minutos. Estamos en vivo y en directo aquí en Radio Manquehue. Vamos compartiendo las efemérides, hechos que ocurrieron un día como hoy, hace mucho tiempo atrás en nuestro país. Nos remontamos al 18 de agosto del año 1567. Se instala la Real Audiencia en Concepción. Más tarde, en el año 1823, el Congreso Constituyente nombra director supremo a don Ramón Freire. Uno de sus principales actos fue derogar la Constitución del año 1822 y su mayor gloria es la abolición de la esclavitud. En el año 1947 llegan a Chile los restos de doña Isabel Riquelme, madre de Bernardo O'Higgins, y de su hija Rosa Rodríguez, llamada cariñosamente Rosita O'Higgins. En el año 1952 fallece el gran benefactor de los pobres, el padre Alberto Hurtado Cruchaga, fundador del Hogar de Cristo. Para conmemorar la fecha, el Parlamento instauró el Día de la Solidaridad. Son algunos hechos que ocurrieron un día como hoy, hace mucho tiempo atrás en nuestro país, y lo compartimos con música del recuerdo a las 12 horas con 38 minutos, aquí en la 88.3 Manquehue FM.

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Ya son las 12:44, 12:44, estamos junto a Gustavo Ángel El Charro, que ofrece servicio de serenatas para toda ocasión dentro y fuera de la comuna, de la provincia y también de la región. 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Ya son las 12:45.

Con buena música la acompañamos en esta jornada de martes 18 de agosto a las 12 horas ya con 49 minutos. 12 y 49. Estamos en vivo y en directo. 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

0: Ya, llegamos a las 13 horas, nos vamos a ir a la pausa comercial. Al regreso vamos a revisar las noticias y nos vamos junto a Librería Bazar y Paquetería El Principito, que nos ofrece de todo tipo de artículos de librería, cartulinas, cuadernos, lápices, de todo para el colegio. 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Al regreso revisamos las noticias aquí en Manquehue.
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3: Es la 1:00 p.m. con un minuto.
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0: 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Durante 30 minutos nos conectamos con los acontecimientos más importantes de la región de Coquimbo. Estos son los titulares.
1: Lluvias dejan cortes de rutas y activación de quebradas en la región. Las precipitaciones generaron interrupciones de caminos, activación de quebradas y problemas de conectividad. Autoridades mantienen monitoreo preventivo por crecidas y posibles remociones en masa.
0: Titulares.
1: Gobierno regional e Indespa destinarán 4.600 millones de pesos para la pesca artesanal. Los recursos beneficiarán a organizaciones de las 34 caletas de la región y permitirán financiar infraestructura, equipamiento, seguridad y diversificación productiva. Las postulaciones estarán abiertas hasta el 27 de agosto.
0: Titulares.
1: Mesa técnica definirá el costo de la reconstrucción tras el sistema frontal. Este jueves sesionará en Santiago la mesa de reconstrucción de la región de Coquimbo con participación de actores gremiales. El objetivo será cuantificar los daños y determinar los recursos necesarios para la recuperación.
0: Titulares.
1: Más de 3.700 millones de pesos en apoyos para la provincia del Limarí. Recursos consideran maquinaria para rehabilitar caminos y más de 86.000 unidades de apoyo de emergencia para las 5 comunas. Vialidad ya ha habilitado 113 de las 127 rutas afectadas.
0: Titulares.
1: Agua potable se normaliza en La Serena y Coquimbo tras disminución de turbiedad en Río Elqui. La planta de Las Rojas recuperó su operación a plena capacidad durante la madrugada. El estanque de respaldo permitió evitar cortes de suministro y Aguas del Valle levantó la alerta amarilla.
0: Titulares.
1: Nos quedamos en Coquimbo. La Pampilla mantendrá entrada general a 2.000 pesos. El municipio de Coquimbo confirmó precios populares para fiestas patrias con gratuidad para adultos mayores de 60 años, menores de 10 años y personas con discapacidad. También se dará prioridad a comerciantes locales.
0: Titulares.
1: Saltamos a Montepatria, donde solicitan eliminar el cobro de hora punta en las cuentas de electricidad. El alcalde Cristian Herrera pidió al Ministerio de Energía suspender este sobrecosto para apoyar a los sistemas sanitarios rurales y al sector agrícola. También propuso crear refugios comunicacionales para localidades aisladas.
0: Titulares.
1: Nos vamos a la provincia del Choapa, que registró afectaciones menores tras un nuevo pulso de lluvias. Chillepín, Canela y Apel y Los Vilos mantienen trabajos preventivos y recuperación de caminos. Las autoridades informaron que no existen nuevas afectaciones mayores. Continúan monitoreando los sectores rurales.
0: Titulares.
1: De vuelta a la provincia del Limarí, nos quedamos en Punitaqui, donde organizaciones reciben convenios del Fondeve. Las entidades beneficiarias ya cuentan con sus convenios para comenzar a ejecutar proyectos en distintos sectores de la comuna. Además, participaron en una capacitación sobre ejecución y rendición de recursos.
0: Titulares.
1: Gobierno en terreno llegará este jueves al sector Quili Tapia. Una nueva plaza ciudadana se realizará este jueves 20 de agosto entre las 10 y 14 horas en la plaza de Quili Tapia.

0: evento con primera citación a las 14:30 horas y segunda citación a las 15 horas. Se abordarán las cuentas de presidencia y tesorería, situación de terrenos y otros temas de interés para los comuneros y comuneras de Manquehue.
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0: 1:11, hacemos el primer alto a las informaciones y al regreso revisamos en detalle las noticias preparadas para este día martes 18 de agosto, aquí en la 88.3 Manquehue FM.

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1: Una de la tarde con 14 minutos, momento de revisar el detalle de las informaciones para este día martes 18 de agosto a la 88.3 Radio Manquegua y en internet en radiomanquegua.cl.
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1: Lluvias dejan cortes de rutas y activación de quebradas en la región de Coquimbo. Las precipitaciones registradas entre el 13 y el 17 de agosto generaron cortes de rutas, activación de quebradas y problemas de conectividad en distintos puntos de la región de Coquimbo. Los mayores acumulados se concentraron en sectores interiores, con 40,7 milímetros en Chillepín, 38,6 en Rapel, 38,3 en Tilama y 34,2 en Vicuña. En la ruta 41, la activación de quebrada de Cutún provocó un corte, mientras que en la ruta 5 Norte se registraron interrupciones en los kilómetros 484, 532 y 613. Este último es del sector de Domeico. En la comuna de Combarbará, la ruta D-697, a la altura de

0: Isla de Cogotí presentó afectaciones por la activación de una quebrada y un socavón. También se reportaron cortes en Los Mozos y pérdida de telefonía en San Marcos y Valle Hermoso. En la provincia de Limarí, en general, ruta D577 permaneció interrumpida en Monte Patria por la crecida de la quebrada El Maitén, mientras que el río Hurtado, la quebrada Pichasca, provocó otro corte. Senapred mantiene monitoreo de quebradas, cauces, caminos y servicios básicos y llamó a evitar desplazamientos innecesarios, no acercarse a cursos de agua ni intentar cruzar sectores inundados. Las autoridades advierten que, aunque las precipitaciones disminuyen, el riesgo continúa debido a la activación de quebradas, crecidas y posibles remociones en masa.
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0: Gobierno regional e Indespa destinan 4.600 millones de pesos para fortalecer la pesca artesanal. Así es, el Gobierno Regional de Coquimbo y el Indespa lanzaron un programa de inversión por 4.600 millones de pesos destinado a fortalecer la pesca artesanal y la acuicultura de pequeña escala en las 34 caletas de la región de Coquimbo. Los recursos permitirán financiar infraestructura, equipamiento, seguridad, sostenibilidad y mejoras en los procesos productivos, además de iniciativas de diversificación hacia actividades como la gastronomía y el turismo pesquero. El programa contempla concursos para cumplimiento normativo y desarrollo en mar, desarrollo productivo territorial y una tercera línea de fortalecimiento productivo individual orientada a renovación de equipamiento y emprendimientos. Las organizaciones pueden postular desde el 13 y hasta el 27 de agosto a través de Indespa, el sitio web oficial, y parte de los recursos también considera apoyar a organizaciones afectadas por los recientes temporales.
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0: Mesa técnica definirá costo de la reconstrucción tras el sistema frontal. Este jueves a las 10:30 horas va a sesionar el Ministerio de Hacienda en la Mesa Técnica de Reconstrucción para la Región de Coquimbo, instancia comprometida por el gobierno tras los daños provocados por el reciente sistema frontal de julio. La primera reunión tendrá como objetivo cuantificar los daños y establecer los recursos necesarios para la reconstrucción de la región, considerando infraestructura como puentes, canales de regadío y viviendas afectadas. La instancia contará con la participación de actores y gremiales regionales, con el propósito de consensuar una estimación de los costos y definir alternativas para la recuperación económica de la zona.
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0: Más de 3.700 millones de pesos han sido destinados para apoyar a las 5 comunas de la provincia de Limarí afectadas por la emergencia meteorológica. De este monto, 981 millones de pesos corresponden al arriendo de maquinaria para rehabilitar caminos y atender requerimientos municipales. Los equipos incluyen retroexcavadoras, motoniveladoras, excavadoras, cargadores frontales, camiones tolva, aljibes y motobombas. Los trabajos se han concentrado en sectores como Pichasca, comuna de Río Hurtado, Quebrada de Monte Patria, El Trapiche en Ovalle, Pueblo Viejo en Punitaqui y caminos interiores de la comuna de Combarbalá. A esto se suman 2.721 millones de pesos destinados a kits de insumos de emergencia, con más de 86.000 unidades de apoyo distribuidas entre Ovalle, Monte Patria, Combarbalá, Río Hurtado y Punitaqui. En materia vial, la Dirección de Vialidad informó que 113 de 127 rutas afectadas ya fueron habilitadas, mientras que las 14 puntos restantes requieren soluciones de mayor plazo y continúan en evaluación técnica.
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0: Aguas del Valle confirmó que la planta de Las Rojas retomó su operación a plena capacidad durante la madrugada de este martes, luego de la disminución de la turbiedad registrada en Río Elqui tras las recientes precipitaciones. La sanitaria informó que el estanque de emergencia permitió mantener el suministro de agua potable sin cortes para los clientes de La Serena y Coquimbo, mientras la captación superficial estuvo afectada por el aumento de sedimentos. Según la empresa, cerca de 5 de la madrugada comenzó la recuperación de la operación y normalización de distintas líneas del sistema. Y con la mejora de condiciones del río, se levantó la alerta amarilla que había sido establecida por la situación de turbiedad, y la empresa sanitaria señaló que, de mantenerse la tendencia actual, no se prevé un nuevo cierre de captación.
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0: La Pampilla de Coquimbo mantendrá entrada general en 2.000 pesos, precios populares, en la comuna Puerto. El municipio de Coquimbo confirmó la entrada general a la Pampilla 2026. Se mantendrá en 2.000 pesos durante las celebraciones de fiestas patrias. Tendrán acceso gratuito los adultos mayores de 60 años, menores de 10 años y personas con discapacidad. El municipio anunció además cambios en el modelo de contratación artística, luego de dejar sin efecto la licitación cercana a 1.800 millones de pesos. La administración municipal asumirá los costos de producción y montaje, mientras que para los artistas contempla principalmente traslados, alojamiento y requerimientos operativos. Las jornadas principales están programadas inicialmente para el 18 y 19 de septiembre, con la posibilidad de extender las actividades al día 20. Si se concreta la declaración del 17 de septiembre como feriado en la zona, la celebración podría comenzar ese mismo día.

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1: 13 horas con 22 minutos, hacemos un nuevo alto a las informaciones y al regreso continuamos revisando más sobre lo que ocurre en la región de Coquimbo a través de las noticias en Manquegua FM.

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1: Una de la tarde con 26 minutos, continuamos revisando más informaciones regionales acá en la 88.3, 17,6 grados la temperatura del momento acá en Manquegua y en la comuna de Combarbalá.
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1: Montepatria solicita eliminar hora punta en las cuentas de la electricidad. Le comentamos más detalles. El alcalde de Montepatria, Cristian Herrera, solicitó al Ministerio de Energía eliminar temporalmente el cobro por horario punta que actualmente se aplica entre las 18 y 22 horas como una medida de apoyo para las comunidades rurales afectadas por la emergencia meteorológica. La autoridad comunal sostiene que este sobrecosto impacta especialmente en los sistemas sanitarios rurales y al sector agrícola que requieren electricidad para la extracción, tratamiento y distribución de agua. La propuesta busca que los recursos ahorrados puedan destinarse a la recuperación, reactivación de zonas por las recientes lluvias. Además, el alcalde planteó la creación de refugios comunicacionales en sectores rurales, aislados, equipados con generadores eléctricos y sistemas fotovoltaicos para mantener la conectividad telefónica y de comunicaciones durante emergencias. La solicitud fue presentada ante el Ministerio de Energía y también ante la Subsecretaría de Telecomunicaciones, considerando los cortes de electricidad y pérdida de señal que han afectado a localidades rurales de Montepatria durante los últimos eventos meteorológicos.
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1: Más informaciones, nos vamos a la provincia del Choapa, que enfrentó un nuevo episodio de precipitaciones durante este fin de semana, con afectaciones principalmente en caminos, sectores rurales y caletas, pero sin reportes de daños mayores ni personas damnificadas. En Chillepín, comuna de Salamanca, se registraron cerca de 25 milímetros de lluvia y algunas bajadas de quebradas. También hubo afectación de agricultores debido a la saturación de los terrenos y canales que permanecen con sedimentos tras los eventos anteriores. En la comuna de Canela continúan los trabajos para recuperar los caminos rurales y se mantienen daños en los sistemas sanitarios rurales, en el Chilcal y en el Barrio Alto. También requieren mejoras en los accesos de Puerto Oscuro y Caleta Maitencillo, además de los varaderos de Huentelauquén y Puerto Manso. En la comuna de Illapel no se registraron nuevas emergencias importantes, aunque se mantiene preocupación por sectores altos de la comuna donde persisten problemas asociados a cerros, muros y algunas viviendas. En Los Vilos se reportaron acumulaciones menores de agua y barro, además de dificultades de caminos interiores en Cabilolén, el Naranjo, Tilama y también el Quelón. También hubo un derrumbe en la Ruta 5 a la altura del kilómetro 227,5 y que fue despejado por la concesionaria. Las autoridades mantienen monitoreo preventivo y maquinaria desplegada, especialmente en sectores rurales, ante la posibilidad de nuevas precipitaciones o nueva bajada de quebradas.
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1: De regreso a la provincia del Limarí, nos quedamos en Punitaqui, donde organizaciones reciben convenios del Fondeve. Organizaciones beneficiarias del Fondeve de Punitaqui recibieron sus respectivos convenios, dando inicio a una nueva etapa para concretar proyectos e iniciativas en distintos sectores de la comuna. Durante la jornada también se desarrolló una capacitación sobre la ejecución y rendición de recursos, instancia que permitió entregar orientaciones y resolver las principales dudas de dirigentes y dirigentas. Desde el municipio de Punitaqui destacaron el compromiso de las organizaciones beneficiarias y su aporte al desarrollo y mejoramiento de los distintos sectores de Punitaqui.
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1: De Punitaqui llegamos a Combarbalá, nos vamos al sector de Quilitapia, donde este jueves 20 de agosto se iniciará un gobierno en terreno, donde habrá una nueva plaza ciudadana en la localidad de Quilitapia. La actividad se desarrollará entre las 10 de la mañana y las 2 de la tarde en la plaza de Quilitapia con la participación de distintos servicios públicos. La jornada permitirá a los vecinos realizar trámites, resolver consultas, conocer beneficios estatales y recibir orientación personalizada, evitando desplazamientos hacia otros centros urbanos. La invitación está dirigida a habitantes del sector Quilitapia y sectores cercanos como una iniciativa para acercar la atención pública a las comunidades rurales de Combarbalá.
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1: De Quilitapia a Manquehue, comunidad agrícola de Manquehue convoca a reunión para este fin de semana. La directiva de la Comunidad Agrícola de Manquehue convocó a sus comuneros y comuneras a una reunión ordinaria para este día domingo 23 de agosto en la sede de la comunidad. La primera citación está programada para las 14:30 horas, mientras que la segunda citación será a las 15 horas. Durante la jornada se contempla la lectura de acta anterior, la cuenta de presidente, el informe de tesorería, antecedentes relacionados con terrenos y un espacio para abordar puntos varios. La directiva llamó a los integrantes de la comunidad a participar de esta instancia y contribuir al desarrollo y continuidad de los proyectos de la organización.
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1: 13 horas con 31 minutos. Pronóstico meteorológico para este martes lo revisamos. A continuación, acá en la 88.3.
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1: La Dirección Meteorológica de Chile pronostica una jornada mayormente estable en la región de Coquimbo, aunque con nubosidad y posibles precipitaciones durante la mañana en el sector costero. La Serena y Coquimbo registra una máxima de 19 grados con cielos despejados. También hubo lluvia en la madrugada en algunos sectores muy puntuales y probabilidad de tormentas eléctricas también durante la mañana. Por la tarde, nubosidad parcial y hacia la noche se espera cielo despejado. En Vicuña la máxima llegará a los 20 grados con nubosidad parcial variando a despejado. Y en Ovalle, ya pasando a la provincia de Limarí, se esperan 20 grados como máxima con nubosidad parcial durante la mañana variando a cielo despejado durante la tarde y noche. Acá en Combarbalá la máxima será de 19 grados con cielo despejado durante toda la jornada y vientos de entre 25 y 40 kilómetros por hora en horas de la tarde. En Illapel se esperan 19 grados como máxima y cielos despejados durante todo el día. Y en Los Vilos la máxima será de 17 grados con cielo despejado y vientos de entre 25 y 40 kilómetros por hora durante las horas de la tarde. 13 y 32 es todo en cuanto a informaciones. Gracias por la sintonía. Nos reencontramos nuevamente mañana con más informaciones locales acá en la 88.3 Manquehue FM. Que esté bien. Chao, chao.
0: 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Nos volvemos a conectar mañana en este mismo punto del dial. 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
2: Es la 1:33 PM.
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3: El Congreso votará un proyecto de ley para prohibir las carreras de perros en Chile. Agrupaciones animalistas apoyan la iniciativa por considerarlas maltrato animal, mientras que sus defensores sostienen que la actividad debería regularse y fiscalizarse en vez de prohibirse. La PDI halló en buen estado de salud a Tae Loiza Galás, exconcejala de Graneros, desaparecida desde el 5 de agosto. Tras ser ubicada en el centro de Santiago, la exautoridad optó por continuar viviendo en situación de calle. El presidente José Antonio Kast abordó las críticas a su reforma constitucional de seguridad, calificándolas como parte de un debate parlamentario legítimo. Defendió la libertad de prensa y recalcó que el Ejecutivo acatará lo que determine el Congreso y tribunales.
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1: Atención, se cita a los comuneros y comuneras de la Comunidad Agrícola de Manquehue a reunión ordinaria que se efectuará este domingo 23 de agosto del 2026 a las 14:30 horas en primera citación y 15 horas en segunda citación en la sede de la comunidad. Puntos a tratar: lectura acta anterior, cuenta del presidente, cuenta de tesorería, cuenta de terreno y puntos varios. Atentamente, la directiva.
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2: Son las 2 de la tarde con 2 minutos.
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0: ¿Cómo estamos? Gusto saludarles. Buenas tardes, ya estamos por aquí para acompañarles en este día martes. ¿Yo?
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0: También.
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0: Oy. Bueno, gusto saludarles. Ya estamos en esta edición de día martes 18 de agosto. No. ¿Usted creía que era 18 de septiembre? No, estamos a 18 de agosto. Estamos, pero a un mes de estas fiestas patrias chilenas. ¿Vamos a celebrar o no vamos a celebrar? Con tanta lluvia, con tantas situaciones complicadas, difíciles que está pasando el país, ahora en Tocopilla, en Antofagasta, la situación está muy, muy complicada. Así que fuerza para el norte de Chile también, donde de una u otra forma seguramente a lo mejor estamos llegando, ¿por qué no? A través de nuestras aplicaciones como es Radio Manquegua FM 88.3 y Radio Manquegua.cl o a través de Radio Pasión Latina.com. Esa es lo que usted tiene para que no se pueda escuchar ahí también nuestra, que mucha fuerza le que sigue siendo las, este clima tan de año que, obviamente ha sido parte, digamos, de la historia del sur de Chile, centro sur de Chile, pero casi nunca del norte. En algunas ocasiones esta vez se ha ido con todo, ¿eh? Tanto en Arica, Iquique y otras regiones del norte, ahora como decían Antofagasta, Tocopilla, creo que también ahí están. Bueno, así que fuerza para todos, nosotros aquí vamos a acompañarles como siempre hasta las 22 horas. Ya lo dije, estamos a 18 de agosto de este año 2026, son las 20 horas ya con 19 minutos, hora del estudio internacional, acá hora de Radio Pasión Latina. Son las 2 de la tarde con 19 minutos a través de Radio Manquegua FM.com. Vamos a escuchar a Alanis Lago. Yo quiero todo contigo.
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0: Supiera que...
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0: Yo también parece, ¿no? No, ya.
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Así nomás era, güey. Ahí teníamos los potros del sur. Fue tampoco tu cariño. Ya, ahora sí estamos aquí ya mejor que antes. ¿Ah? Porque antes no estábamos tan mejor, ahora estamos mejor que antes. Y por supuesto ya son las 20 horas con 28 minutos a través de Radio Pasión Latina.com. Las 2 de la tarde con 28 minutos a través de Radio Manquehue FM 88.3 para la comuna de Combarbalá y Punitaque. Vamos a revisar el tiempo. ¿Qué temperatura tenemos en estos momentos aquí en la ciudad de Gotemburgo? Se podría saber. 17 grados con algunas nubosidades es lo que tenemos en estos instantes. Para mañana, por la mañana, amanece también con algunas nubosidades y está nublado el día para llegar a una máxima de 18 y cerca de las 14 horas y la tardecita vamos a tener lluvia. Eso es para mañana miércoles. Ya mañana es miércoles, ¿eh? Tiene toda la razón, pues. El jueves estará con una temperatura máxima de unos 19 grados nada más. Es lo que le puedo contar. Vamos a buscar ya notas que también queremos entregarles. Tres proyectos para declarar feriado el 17 de septiembre, lo que estábamos conversando, ¿eh? ¿Querían feriado? ¿Qué dicen las iniciativas que buscan extender las fiestas patrias para el 2026? ¿Pero para qué tanto? ¿No se aburren con dos días, tres días de fiesta? Bueno, la Cámara de Diputados y Diputadas dio un nuevo paso para extender el descanso de Fiestas Patrias 2026, luego de declarar admisible tres iniciativas que buscan incorporar el 17 de septiembre como día festivo. Las propuestas fueron impulsadas por parlamentarios de distintos sectores y consiguieron superar el trámite de admisibilidad durante la jornada de este martes 18 de agosto, con votaciones que evidenciaron respaldo transversal, aunque también oposición de distintas bancadas. De concretarse alguna de estas iniciativas, el calendario de celebraciones de septiembre podría modificarse y permitir un periodo de descanso más extenso. Sin embargo, ninguno de los proyectos implica todavía que el 17 de septiembre sea feriado, ya que deberá continuar su tramitación en el Congreso. Obviamente, claro, un día más feriado aquí, pues así basta con el 18, si no el 20, 17 más encima van a empezar el, quieren empezar el día 16 a celebrar alguno. Bueno, ¿qué propone cada proyecto? Javier Olivares, del PDG, su iniciativa busca declarar el 17 de septiembre de cada año como feriado nacional. Además, se incorpora como objetivo realzar la cueca como danza nacional, vinculando la jornada con una de sus principales tradiciones de las celebraciones patrias. Sandra Parisi, del PDG, también la diputada presentó un proyecto específico para declarar feriado legal el 17 de septiembre del 2026, por lo que su propuesta apunta directamente al calendario de fiestas patrias de este año. Partido Comunista, la tercera iniciativa, también plantea declarar feriado nacional el 17 de septiembre del 2026 con el objetivo de ampliar el periodo de descanso durante las celebraciones patrias de este año. Las tres propuestas deberán continuar ahora su recorrido legislativo para determinar si finalmente el 17 de septiembre del 2026 se suma al calendario oficial de feriados en Chile. ¿Qué tal? Bueno, ahí está la nota entonces que queríamos contarle. Por otro lado, científicos de la Universidad de Northwestern lograron desarrollar exitosamente un biomaterial que fue capaz de regenerar el cartílago de las rodillas de un animal grande. El resultado fue cartílago de gran calidad, por lo que es esperanzador para muchas personas. El biomaterial en cuestión tiene la apariencia de una sustancia gomosa, pero en realidad se trata de una compleja red de componentes moleculares. Me parece bien para los que tienen problemas, por supuesto, ahí con los cartílagos. La música viene a cargo de Carlos Vive, tuyo.

Bueno, ahí nomás, ahí nomás. Nos pillaron ahí conversando conmigo mismo cuando ya son las 20:50. Estuvimos a Ráfaga con esas tres al hilo. Ya, saludamos también a Margarita Galindo, que también está en sintonía por ahí, así le mandamos un abrazo. 10 minutos ya restan para las 21 horas, 10 minutos para las 3 de la tarde a través de Radio Manquehue FM 88.3. Para los amigos de la comuna de Combarbalá y Punitaqui. Un abrazo grande para ustedes que están ahí también en nuestra sintonía en este día martes. Martes ya. Oiga, ¿qué se celebra el día? ¿Qué santo? Vamos a revisar si hay algún santoral. ¿Quedan santos todavía? Sí, no, todavía quedan santos. Quedamos hartos santos. Hoy día es San Alberto Hurtado. Mira, el padre San Alberto Hurtado se celebra en el día de hoy. Pero también está Santa Elena, así que saludamos a Elena, Santa Nelly y Santa Leticia. Así que a la señora Leticia le mandamos un saludo grande, que está también de onomástico. Es el día 230 del año. Y quedan 135 días para fin de año. Estamos en la semana número 34. ¿Ya? Bueno, eso es lo que quería contarle. ¿Qué pasa por acá? Ya. Bueno, eso es lo que quería contarle nada más hasta el momento. Por ahora, como le digo, luego vamos a ir leyendo otras notas que tenemos por ahí. Mientras, vamos a ir a la música con Daddy Yankee, Baila Toda la Noche.

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4: Son las 3 de la tarde con 4 minutos.
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1: Ahí teníamos a Heredero con ese tema, Coqueta. Ya, las 21 horas con 9 minutos a través de Radio Pasionlatina.com. Las 3 de la tarde con 10 minutos a través de Radio Manquehua FM 88.3. Conectado con nuestros amigos ahí en la comuna de Combarbalá y Punitaqui. Así que le mandamos un abrazo grande para todos ustedes que están en nuestra sintonía en esta nueva edición de día martes 18 de agosto de este año 2026. Oiga, ya se nos va el mes de agosto otra vez, ¿eh? ¿Algunos irán a aguantar pasar el mes de agosto? Sí, pues, el mes de agosto es el más complicado para algunas personas más adultas. Para aquellos mayores. Esperamos que sí, ¿eh? Esperamos que sí. Bueno, tenemos otras notas. Dice, los antiguos griegos fabricaron anillos con hierro que llegó del espacio. Un estudio publicado en Journal of Archaeology, Ciencia, analizó 91 objetos de hierro procedentes de 33 yacimientos arqueológicos de Grecia. Los investigadores identificaron 3 anillos con concentraciones significativas de níquel y determinaron que al menos 9 fueron fabricados muy probablemente con hierro meteorítico. Algunas de estas piezas, pertenecientes principalmente a la edad de bronce, combinaban este extraordinario material con oro, plata o bronce.

hierro proveniente de meteoritos era considerado un material excepcional y posiblemente un símbolo de prestigio y poder. Los investigadores incluso plantean que parte de este hierro pudo llegar a Grecia mediante antiguas rutas comerciales desde Egipto. Esas son las notas que también queremos compartir a esta hora. Cuando tenemos también que dice que por acá otra información, última hora, no sé si podemos abrir acá, dice última hora, dice fuerte sismo de 4,8 sacude a Venezuela. Un fuerte sismo de magnitud 4,8 se registró este martes 18 de agosto a las 7:07, con epicentro ubicado a unos 10 kilómetros al noroeste de Guaira, Venezuela. El movimiento telúrico tuvo profundidad superficial de 10 kilómetros y fue percibido fuertemente en la ciudad de Caracas. Por otro lado, también la noticia habla sobre otro temblor. Una nueva serie de movimientos sísmicos se registraron durante la mañana de este martes en Granada y su área metropolitana, generando preocupación entre la población. El sismo principal alcanzó una magnitud de 4,9 con epicentro cerca de Goyar y fue seguido por varias réplicas superiores a 4. Más de 60 poblaciones de la provincia percibieron los movimientos. 3 personas resultaron heridas de carácter leve, entre ellas un menor fue trasladado a un hospital. También se reportaron grietas, desprendimientos y daños en distintos puntos. Ante posibles nuevos movimientos, las autoridades mantienen activos los dispositivos de emergencia y han adoptado cierres preventivos en algunos edificios e instalaciones públicas. Esto es lo que pasa allí en España. Ahora sí, la música viene a cargo de ¿quién? De Don Omar y Capo. Dale sin miedo. Dale sin miedo.

Volverte a ver, la canción con Capo y Shakira. Ya, oiga, tengo otra nota más que está hablando sobre esta cantidad de sismos que se están produciendo en el planeta. ¿Cuál es la explicación científica tras la oleada mundial de magnitud 7? En los últimos meses, el mundo ha sido testigo de una sucesión de grandes sismos que han encendido las alarmas en la población. Eventos en puntos geográficos tan distantes como Asia y América Latina han llevado a muchos a preguntarse si el planeta atraviesa una etapa de inestabilidad inusual o una oleada de terremotos coordinada. Ante la preocupación mediática, especialistas de geofísica han desestimado que existe un fenómeno a escala planetaria. En un artículo de conversación citado por BioBio Chile, María Benito Oterino, doctora en ciencias físicas y catedrática de la Universidad Politécnica de Madrid, sostiene que la respuesta corta es que no tenemos evidencia de que la Tierra atraviese una fase de mayor actividad tectónica global. El hecho de que varios terremotos grandes coincidan en pocas semanas puede resultar llamativo, pero la proximidad temporal no implica que estén físicamente relacionados. La experta detalla que la dinámica de la Tierra impide una reacción en cadena simultánea, ya que las placas tectónicas y los procesos que causan grandes sismos no están sincronizadas a escalas planetarias. Cada falla responde a un contexto tectónico particular y no se conoce un mecanismo capaz de acelerar el movimiento de las placas de forma conjunta en cuestión de semanas. Desde junio de 2026 se han registrado hitos significativos, un doble sísmico en Venezuela, magnitud 7,2 y 7,5, un evento 7,1 en Japón y un sismo 7,4 en Colombia y recientemente otro de gran magnitud en Indonesia. Para la comunidad científica, esta acumulación es una cuestión de azar. Benito compara la situación con el lanzamiento de una moneda, aunque la probabilidad sea 50-50, puede ocurrir varias caras o sellos seguidos sin que cambie la tasa de probabilidad general. Bajo esta lógica, puede haber periodos con varios grandes eventos y otros relativamente tranquilos, sin que haya cambiado la tasa de actividad sísmica global. Un factor determinante en la alarma social es la percepción. Anualmente ocurren cerca de 16 terremotos de magnitud 7 o superior, pero la mayoría se localizan en el océano o en profundidades donde no afectan a las personas. La experta plantea que varios terremotos han afectado a zonas pobladas y han causado daños importantes. Si esos eventos hubieran ocurrido en regiones no habitadas, probablemente habría recibido mucha menos atención. En conclusión, la actividad actual en Colombia, Japón o Indonesia no confirma una temporada de terremotos. El planeta sigue siendo tectónicamente activo, pero los eventos recientes se explican por la variabilidad estadística natural de la Tierra. ¿Ve? Para que sepa, para que no ande preocupado, que nada más. Pero en Chile están preocupados que puede haber uno. ¿De cuándo que hay un terremoto grande? De 2010. Nada más. Vamos a cambiar un poco la música, porque no vamos a ir a esta música suavecita. Llegaste tú.

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Otra canción también, ya cuando están restando solamente 27 minutos para las 22 horas, ya 10 de la noche, aquí en la ciudad de Gotemburgo, a través de Radio Pasión Latina. 27 minutos para las 4 de la tarde, a través de Radio Manquehua, 88.3, en la comuna de Combarbala y Bunitaqui. Vamos a revisar el estado del tiempo. En estos momentos tenemos... Tenemos aquí Combarbala, tiene 18 grados y está soleado. Se prevé sol durante el resto del día, rachas de viento de hasta 5 metros por segundo. El resto de la semana totalmente despejado, inclusive el día jueves llegando a 22 grados, el viernes 27 grados aproximadamente. Sábado 25 y estará soleado. Es lo que tenemos en cuanto a... el tiempo en Combarbala. En Arica tenemos 20 grados, nubes y claros. La Serena está soleado con 19, Coquimbo también soleado con 17, Punta Arenas está con 5, ventoso. Concepción, nubes y claros con 15, Talca tiene 17, está soleado. Curicó también soleado con 17, Viña del Mar tiene 20, también soleado. Santiago también soleado con 19, San Antonio soleado, pero estará más fresco el día miércoles, serán 18 grados. Madrid tiene 35, aviso amarillo por altas temperaturas. En Kiruna, allá en el norte de Suecia, está lloviendo con 10 grados. Malmö, allá en el sur, 16 grados, dice 95% de probabilidades de lluvia mañana. 15 grados. Gotemburgo, 13 grados, 95% de probabilidades de lluvia para mañana. Mañana miércoles, ¿a qué hora empezará la lluvia? Como a las 4 de la tarde puede ser, y el resto de la tarde. Es lo que tenemos entonces para la ciudad de Gotemburgo. Seguimos entonces con canciones. Ahora nos vamos a guiar con La Ley, Día Cero.

Ahí teníamos Estrechez de Corazón con Los Prisioneros. Y La Ley anteriormente también con otro tema musical. Ya están faltando 14 minutos para las 22 horas. Solo vamos a Margarita Galindo, que dijo que salió con hambre del trabajo y se pasó a comer por ahí por el centro. Me parece bien, porque no darse un gustito de vez en cuando. Ah, para eso uno trabaja todo el tiempo, así que ¿por qué no decir ya? Hoy día no vamos a cocinar y pasamos a comer algo rico. Así que para ti, Margarita Galindo, qué bien, ¿eh? Un abrazo grande, grande, grande. Ya estamos repasando lo último que nos queda en cuanto a informaciones que teníamos. Noticias hay muchas. Estábamos ahí mirando todo el desarrollo que ocurre ahí en Tocopilla también. La noticia está allí centrada en estas lluvias, en estas inundaciones que han ocurrido allí. Así que se lo estamos contando. Pero mientras también hay otras notas donde dice: la cantante colombiana anunció que a través de la Fundación Pies Descalzos y junto a filántropo estadounidense Howard Buffett impulsará la reconstrucción de la Universidad Tecnológica del Chocó y la construcción de 10 nuevos colegios en el departamento afectado por el terremoto del pasado 10 de agosto. La iniciativa contará además con aportes de diferentes aliados. Se han reportado $500 mil millones de FIFA Global, Citizen Education Fundación, otros 500 mil también de Life Nation y otros 250 mil de CAEF, sumando al menos $1.25 millones en compromisos anunciados. Shakira mantiene una relación de más de 2 décadas con proyectos educativos en Chocó y a través de su fundación. Por otro lado, también como parte de su estrategia nacional frente a la infertilidad, France anunció que enviará información a mujeres y hombres al cumplir 29 años sobre fertilidad y preservación de gametos. En el caso de las mujeres, la legislación francesa permite conservar óvulos sin una indicación médica desde los 29 años y antes de cumplir los 37. Los procedimientos médicos de extracción y congelación de los óvulos están cubiertos al 100% por el sistema público de salud francesa. Sin embargo, existe un costo que no está cubierto. La conservación posterior de los óvulos tiene un valor de 40,50 euros al año que debe asumir la paciente. La iniciativa busca que las personas conozcan con anticipación cómo disminuye la fertilidad con la edad y qué alternativas existen para preservar su posibilidad reproductiva. Lo vamos a la música ahora con Joan Amor y Luis Lambi. ¡Qué bello!

bien, nos vamos. Gracias por la sintonía, gracias por haber estado ahí. Ya faltan cuatro, casi tres minutos para que sean las 22 horas. Ya viene mi compadre Dixon Barraza, que les va a seguir acompañando con la coctelera musical. Por mi parte, solamente gracias y nos encontramos pasado mañana, el jueves, nuevamente con más tequila y con más pasión. Fuerza al norte de Chile y saludos a los amigos de Radio Manquehua 88.3, ahí en la comuna de Combarbala y Punitaqui. Un abrazo. Hasta jueves.

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1: Son las 4 de la tarde con un minuto.
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1: Son las 4 de la tarde, 32 minutos.
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1: Son las 5 de la tarde con 2 minutos.
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1: Son las 5 de la tarde con 41 minutos.
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1: Son las 6:02.
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4: La ONU alertó sobre un déficit de hasta 100.000 tiendas de campaña en la Franja de Gaza de cara a la temporada de lluvias. El organismo denunció trabas para ingresar refugios al enclave y una grave falta de financiamiento humanitario. ENAP confirmó desvinculaciones de trabajadores tras una revisión de su estructura para optimizar costos y recursos. La medida generó alerta y críticas sindicales al ocurrir paralelamente a utilidades históricas semestrales por $579 millones en la petrolera estatal. La Corte Suprema anuló el decreto del MINSAL que obligaba a incluir la frase «evita su consumo en alimentos con sellos». El tribunal acogió el reclamo de la industria alimentaria al considerar que la medida carecía de justificación legal.
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0: habitación, por favor.
1: ¿Simple o con jacuzzi?
0: Con jacuzzi, mi amor.
1: La 13, por favor, adelante.
0: Gracias.

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1: Son las 6 de la tarde con 31 minutos.
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3: La Comisión Investigadora del Estallido Social aprobó el informe libertario sin identificar a instigadores ni financistas de la violencia. El texto cuestiona al gobierno de Sebastián Piñera por fallas de seguridad y propone quitarle al INDH la facultad de presentar querellas. Tras caer el PIB un 0,2% en el segundo trimestre y cerrar el semestre en rojo, el gobierno prometió acelerar el paso. El ministro Daniel Mas destacó la resiliencia del sector no minero y aseguró que destrabarán inversiones para generar empleo. El cuarto juzgado de garantía de Santiago decretó prisión preventiva para Michael Clark, expresidente de Azul Azul, por el caso Sartor. El tribunal dio por acreditado 5 delitos y consideró que su libertad representa un peligro para la sociedad y la investigación.
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4: Atención, se cita a los comuneros y comuneras de la Comunidad Agrícola de Manquegua a reunión ordinaria que se efectuará este domingo 23 de agosto del 2026 a las 14:30 horas en primera citación y 15 horas en segunda citación en la sede de la comunidad. Puntos a tratar: lectura acta anterior, cuenta del presidente, cuenta de tesorería, cuenta de terreno y puntos varios. Atentamente, la directiva.
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2: Son las 7 de la tarde con 2 minutos.
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1: Son las 7 de la tarde con 30 minutos.
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3: Tras 34 días cerrado por mal tiempo, reabrió el complejo fronterizo Los Libertadores con un masivo flujo de camiones. La apertura es gradual y exclusiva para el transporte de carga, iniciando con sentido Argentina-Chile y luego invirtiéndose hacia Argentina. La Cámara de Diputadas y Diputados declaró admisible la propuesta para establecer el 17 de septiembre de 2026 como feriado no irrenunciable. La medida busca fomentar el turismo y el comercio local, además de brindar un día adicional de descanso familiar en fiestas patrias. El gobierno anunció que en septiembre eliminará el horario punta eléctrico debido a que encarece la luz para el sector productivo. La ministra Ximena Rincón confirmó además estudios para revisar la medida de cara a 2027.
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4: Atención, se cita a los comuneros y comuneras de la Comunidad Agrícola de Manquegua a reunión ordinaria que se efectuará este domingo 23 de agosto del 2026 a las 14:30 horas en primera citación y 15 horas en segunda citación en la sede de la comunidad. Puntos a tratar: lectura acta anterior, cuenta del presidente, cuenta de tesorería, cuenta de terreno y puntos varios. Atentamente, la directiva.
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